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en Estudio 5, 7 y 13 minutos. 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
0: En Estudio 5, 7 y 33 minutos. 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

en Estudio 5, 7 y 48 minutos. 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

0: en Estudio 5, 7:55. 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
1: En Estudio 5, las 8:08. 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

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En Estudio 5, las 8 y 30 minutos. 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

en Estudio 5, las 8 y 34 minutos. 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

en Estudio 5, las 8 y 54 minutos. 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

en Estudio 5. Las 8 y 57 minutos. 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

Estudio 5, 9 y 19 minutos. 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

en Estudio 5, 9 y 23 minutos. 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

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En Estudio 5, 9:35.

en Estudio 5, 9:48. 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

Estudio 5, 9:51. 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
0: 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En Estudio 5, 10 y 3 minutos.

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Estudio 5, 10 y 18 minutos. 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

en Estudio 5. 10 y 22 minutos. 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

46 minutos. 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

Estudio 5. 10 y 50 minutos. 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

Estudio 5, las 11 y 11 minutos. 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

en Estudio 5, las 11 y 15 minutos. 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

en Estudio 5, las 11 y 41 minutos. 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

en Estudio 5. Las 11 y 45 minutos. 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
1: en Estudio 5, la 1 y 12 minutos. 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

Estudio 5, la 1:16. 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

en Estudio 5. La 1:42. 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

Estudio 5. La 1:59. 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

en Estudio 5. 2:03. 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

en Estudio 5. 2:33. 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
1: Abrazos a los que están allá arriba. A los del medio. Y a los de acá adelante, sí señor. Gracias, mi amor. Vamos a cantar una canción que es un tema un tanto difícil. Bueno, a veces escribirla me costó un poquito porque es un tema un tanto crudo por su contenido. Sin embargo, yo creo que cuando terminamos una relación amorosa es importante desalojar todo aquello que nos estorba en el alma, sí señor. Sacar todo aquello a través del llanto, a través de la misma impotencia, del coraje, pues. Esta canción habla de ello y se llama O me voy o te vas. ¡Venga!

en Estudio 5. 2:55. 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

en Estudio 5. 3:37. 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

Estudio 5. 3:40. 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

en Estudio 5, las 4 y 5 minutos. 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
1: En Estudio 5, las 4 y 22 minutos. 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

en Estudio 5. Las 4 y 24 minutos. 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

en Estudio 5. 5 y 3 minutos. 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

en Estudio 5. 5:34. 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

Estudio 5:57. 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

en Estudio 5, 6 y 2 minutos. 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

en Estudio 5, 6 y 26 minutos. 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
0: 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En Estudio 5,
11: 6:34.
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1: En Estudio 5, 6 y 44 minutos.
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Estudio 5, 6 y 52 minutos. 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
0: 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En Estudio 5, 7 en punto.
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0: ¿Qué tal? Estudio 5 Noticias, muy buenos días, bienvenidos. Estamos en esta edición de hoy viernes 5 de junio de 2026. Como cada mañana, a ustedes nuestra más cordial bienvenida. Y por supuesto tienen a disposición la línea telefónica de Estudio 5 964-019 521. Nos pueden compartir toda la información que ustedes consideren conveniente. Estudio 5 Noticias, 38 años en la primera línea de la información. Hoy también la información deportiva con Alcides Mesías en el siguiente bloque del programa. Estudio 5 Noticias y toda la información al instante. Por supuesto, las entrevistas en vivo y en directo, como corresponde, como cada mañana, en esta nueva jornada periodística, como siempre, al estilo de Radio Estudio 5. Bienvenidos.
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0: Estudio 5 Noticias, Hildebrand en sus 13, en su edición de hoy, da cuenta, obviamente, sobre la coyuntura política, la coyuntura electoral. Remontada y suspenso, la ventaja de Fuerza Popular se fue desvaneciendo y al cierre de esta edición, el diagnóstico de los especialistas es que este domingo cualquiera de las dos candidaturas podría ganar, así de simple y así de incierto. A 2 días de la segunda vuelta, la única certeza parece ser la incertidumbre. Las tendencias más recientes muestran que la ventaja que Keiko Fujimori mantuvo sobre Roberto Sánchez durante buena parte de la segunda vuelta se evaporó en los últimos días de campaña, dice la nota de Hildebrand. Y en su columna escribe, el señor Sánchez no podrá jugar con fuego porque el primero en quemarse será él. El señor Sánchez, en suma, tiene límites impuestos por la democracia. La señora Fujimori ha dicho que quiere gobernar como su padre, y todos sabemos que su padre no tuvo límites, escribe Hildebrand en sus 13. Y también en su artículo Matices escribe con el título Decirle no a una mafia. El fujimorismo nació para la crisis, por eso creó esta que nos roe desde el 2016. El Hoy Marchan escribe de Yabú. En Fuerza Popular son conscientes de los errores cometidos y están próximos a la pataleta. El informe de Bruno Amoretti dice sobreviviendo a la unánime campaña de los

0: Medios, el candidato de Juntos por el Perú apretó el paso en las últimas horas. Y la nota de Alonso Zambrano, mataban más en el esplendor de su poder, dice la nota, el fujimorismo que Keiko emula podía matar y descuartizar a un agente activa del servicio de inteligencia. Se trata del caso de María Barreto. Bueno, en realidad Hildebrand le dedica todo este tema a la coyuntura política. Terminator de verdad, la compañía tecnológica Palantir supone la alianza de la inteligencia artificial con la muerte y el fascismo, y la empresa ya está en Latinoamérica. El peruano de la red Zapatero, chiclayano, surfista y hábil en los negocios, Luis Felipe Bacarbulú, fue una de las pistas decisivas seguidas en el descubrimiento de la trama que puede terminar con el actual gobierno de España. Es un reportaje de Hildebrand en sus treces. Malas juntas es otra nota. Rosa Vázquez Cuadrado, que fuera hasta hace pocos días gobernadora de la región Lima, está en condición de prófuga. Ha sido condenada a 9 años y 5 meses de prisión por malos manejos a discreción. Estas y otras notas en Hildebrand en sus tres, en su edición de hoy viernes, edición de este fin de semana. Usted está en el centro de la noticia.
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0: Estudio 5 Noticias, y por otra parte, la consejera regional Candy Vargas da cuenta de cómo los consejeros también participan y apoyan en temas políticos. Y sobre el caso del local de la Diresa.
2: Que están abordando o están perteneciendo a las candidaturas, a diferentes candidaturas de aquí de la región de Huánuco.
3: Bueno, nosotros sabemos que cada 4 años se dan las elecciones regionales y es un tema, ¿no? ¿Cómo se puede decir? De proyección de cada partido a mejorar, ¿no? El tema gubernamental en cada región, provincia o distrito. Yo creo que las aspiraciones no están de más. Sería, yo considero que es bien, pero simplemente trabajemos por el bienestar de la población, ¿no? En quién nos queremos enfocar para el cumplimiento de ello. Porque sabemos nosotros que a la fecha, por ejemplo, en esta gestión no hemos encontrado obras de impacto y que la mayoría de la población muchas veces se encuentra descontento.
2: Teniendo en cuenta la participación de los consejeros que ahora están perteneciendo a diferentes grupos, ¿cómo usted ha visto este rendimiento que ellos han dado en temas de fiscalización, en el tema de trabajo que están realizando en cuanto a los consejeros?
3: Bueno, solo tengo conocimiento de uno. No sé si hay más o tal vez como son temas personales, desconozco. Pero el único tema que tengo conocido es el consejero Rafael Céspedes, ¿no? Que va como candidato a la alcaldía provincial de Huacaybamba. Bueno, es un tema, él, como nosotros podemos recordar, él ha sido el primer consejero delegado elegido y bueno, no puedo mucho opinar de las actividades que haya hecho porque hemos trabajado en diferentes comisiones. No hemos tenido la ocasión de trabajar juntos en la misma comisión.
2: ¿Cuál es su opinión de usted ante los cuestionamientos que ha tenido el consejero delegado actual por haber apoyado a la candidatura del hijo del gobernador?
3: Desconozco eso. Bueno, de momento creo que hasta donde tengo conocimiento, él es el consejero delegado, pero desconocía que esté apoyando al consejero, al candidato por Amarilis, ¿no? Desconozco, de verdad. Recién me estoy informando por usted. Bueno, de ser el caso, creo que deberíamos distinguir, ¿no? Las actividades propias que la población nos ha consignado y asimismo también respetarlas y concluir en lo que hemos, en algún momento, hemos dado la mano, ¿no? Y juramentado por cumplimiento de ello. Yo creo que en ese marco él más debería ligarse al cumplimiento de sus responsabilidades como consejero delegado. Y como lo vuelvo a decir, lo he dicho él mismo, ¿no? Hay ciertas debilidades este año en el Consejo Regional, el cual esperemos con estos meses que falta aún se pueda fortalecer.
2: Si usted hubiera salido sido elegida como consejera delegada, ¿usted asumiría el apoyar a algunos?

0: por el cargo funcional que estamos llevando a la fecha.
1: Consejero, por otro lado, ¿cómo usted ha tomado el tema de la negociación que se intenta por parte de la Diresa en cuanto a este local con los funcionarios de la beneficencia?
0: Bueno, nosotros sabemos que este tema de la Diresa Huánuco es un tema bastante precario, porque de alguna manera nosotros, este tema en su debido, en su oportunidad, ha sido entregada para ser parte del sistema de salud, ¿no? El cual tal vez por dejadez o por falta de conocimiento o por confiabilidad, las autoridades pertinentes en aquellos años no han hecho la inscripción oportuna. El cual se ha perdido, ¿no?, ese tema del compromiso pactado por los años pasados. Entonces yo creo que la negociación se debería dar sí o sí, porque esta es una institución que nosotros vigilamos, monitoreamos y supervisamos a nivel regional. Son 337 IPRES, el cual a la fecha está bajo nuestra responsabilidad como Dirección Regional de Salud Huánuco, y yo creo que tiene que esta institución estar en un lugar céntrico, accesible a las 11 provincias, ¿no? Entonces, en ese entender, siendo prioritarios, porque también adentro de nosotros aquí tenemos el laboratorio regional, que muchas veces están inmersos a hacer actividades donde tal vez las IPRES o otras instancias no tienen la capacidad resolutiva.
1: ¿Cómo toma usted el tema económico en la cual se intentaría proponer a la beneficencia para que les puedan dejar un poco más de tiempo para que puedan permanecer en ese local?
0: Mira, para empezar, nosotros, tengo entendido, no tenemos un espacio físico definido. Simplemente ha habido propuestas que probablemente para Marilis, que para allá. El último de los casos se tenía, ¿no?, el tema de la DEMIT, pero dentro de la DEMIT ya también hay parte de ello, porque el laboratorio también es una unidad o una UPS que requiere tener su espacio propio, independiente, con ciertos criterios, ¿no?, de equipamiento, infraestructura, en cual sea también el propio gobernador en el presente año también se ha dado ese espacio físico al laboratorio. Entonces, en ese entender, nosotros ya se nos acorta el espacio donde nos podamos trasladar. Y como usted ve, son varias oficinas, tanto administrativas y tanto sanitarias, que se requiere.
1: ¿Este tema se ha llevado a Consejo Regional?
0: Yo misma lo he liderado, se ha llevado, en el cual se ha cursado documentos a gobernación para que pueda seguir, porque realmente son documentos que se tenía que llevar a otro nivel, ¿no? Tal vez a pedir opiniones a lo que viene a ser al MINSA, de pedir a otras, pero de todas maneras, no teniendo una respuesta clara y precisa, porque también son el tema de una propiedad que no es del MINSA, es, como sabemos nosotros, de la beneficencia.
1: Ahora, ¿ustedes han conversado actualmente o últimamente han conversado con el encargado de la beneficencia o con las personas encargadas?
0: Como Diresa, tienen un equipo que se ha conformado, y ellos han estado viendo a través del asesor también, viendo los puentes, tendiendo puentes para poder de esta manera llegar a un buen puerto, ¿no? Porque, como le vuelvo a decir, es una necesidad prioritaria que esta institución siga abierto y siga funcionando, porque el de delimitar las actividades que vienen nosotros realizamos como Diresa es como evitar de monitorear y que la salud siga avanzando, porque nosotros desde acá medimos los indicadores, los convenios de cogestión, y así entre ellos hay muchas actividades principales que tenemos enlaces con el Ministerio de Salud. Entonces, lo que las redes no los tienen, los establecimientos no los tienen.
1: ¿La Diresa cuenta con algún presupuesto para que pueda complementar esta negociación que se está
0: haciendo? Bueno, la negociación tendría que ser a través de un presupuesto del gobierno regional, porque como usted ve, siempre las partidas que se transmiten a cada una ejecutora tienen una cadena presupuestal, una meta, y el cual se tiene que cumplir. Yo, hasta donde tengo entendido, nosotros no contamos con un presupuesto ni para alquiler, y menos si vamos a hablar de una negociación. En todo caso, tendría que ser con un presupuesto del gobierno regional. Porque...
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3: Una hora en todo el país, 7 de la mañana con 17 minutos, 7 con 17 minutos. Y atención, la segunda.

0: Una vuelta electoral, Ministerio de Educación del Perú suspende clases en estos colegios del 5 al 8 de junio. El MINEDU anunció que más de 10.000 instituciones educativas estarán bajo la gestión de la OMPE para la segunda vuelta de las elecciones generales, dice el diario La República. El Ministerio de Educación informó que un total de 10.131 instituciones educativas públicas y privadas del país quedarán temporalmente bajo administración de la Oficina Nacional de Procesos Electorales para el desarrollo de la segunda vuelta electoral, programada para este fin de semana. La medida regirá desde este viernes 5 al lunes 8 de junio y comprende a los colegios que funcionarán como locales de votación. La disposición busca garantizar que los locales de votación estén disponibles con la anticipación requerida para el desarrollo de la segunda vuelta electoral. Para ello, el Ministerio de Educación coordinó con las direcciones regionales de educación y las unidades de gestión educativa local la entrega temporal de los planteles incluidos en la relación elaborada por la OMPE. Además de facilitar el uso de las instalaciones durante el proceso electoral, los directores de las instituciones educativas deberán supervisar la entrega y recepción de los ambientes utilizados. También serán responsables de verificar que la infraestructura y el mobiliario sean devueltos en condiciones adecuadas una vez concluida la jornada electoral. 7:18, 7:18. Y Aldo Villarrey Escariga, director de Salud Ambiental de Huánuco, dio cuenta sobre operativos a 15 almacenes que almacenan, valga la reiteración, alimentos de Cariwarma.
1: Hemos realizado un operativo conjuntamente con el programa de alimentación escolar y básicamente para poder verificar las condiciones de almacenamiento de los alimentos que son distribuidos a las instituciones educativas, ¿no?
2: ¿Cómo se han encontrado los alimentos en este almacén?
1: Hemos verificado que los alimentos tienen fecha de vencimiento vigente, en el caso, por ejemplo, de los enlatados que no están golpeados, que no están hinchados, ¿no? Entonces hemos dado la recomendación que estos productos también lleguen en las mismas condiciones a las instituciones educativas, ¿no? Y que los directores o los miembros de los comités de alimentación en las instituciones educativas puedan verificar estos alimentos, que no lleguen hinchados, que no lleguen golpeados, porque eso eminentemente es un riesgo para la salud de los niños, ¿no?
2: ¿Hay observaciones en esos alimentos que se hayan encontrado?
1: No, hemos verificado que el almacén que hemos inspeccionado cumple con la norma sanitaria. De la misma manera, también los alimentos que están siendo distribuidos por el programa se encuentran con todos los documentos, con todo lo que indica la norma sanitaria en lo que respecta a lo que es calidad del producto. Y hemos dado el tema de la recomendación de que estos productos lleguen en adecuadas condiciones a las instituciones educativas, ¿no? Hemos visto en muchas instituciones educativas no tienen almacenes, tampoco no tienen lugares adecuados para el tema de la preparación de los alimentos, ¿no? Y eso es eminentemente es un riesgo, ¿no?
2: De este almacén, ¿para cuántas instituciones están distribuyendo?
1: De este almacén, no tengo el número exacto, pero estaban distribuyendo a todo lo que es Monzón, toda la parte de lo que era la Uricocha. Entonces, cada almacén tiene sus puntos de distribución, ¿no? Que le asigna el programa.
2: ¿Está aquí, ubicado aquí en Huánuco?
1: ¿El almacén?
2: Sí.
1: Está en Santa María del Valle.
2: Ajá.
1: Pero así como ese almacén, tenemos también almacenes acá en Amarilis, en Pilcomarca, en Andabamba también.
2: ¿Ustedes han verificado los otros almacenes o solamente el almacén de Esperanza?
1: No, hacemos el tema de verificación, hacemos vigilancia sanitaria de todos los almacenes. Y bueno, enmarcado al tema de la norma sanitaria para almacenamiento de alimentos que son destinados a lo que es programas sociales, ¿no?
2: ¿Cuántos almacenes están ubicados dentro de la región para que sean distribuidos?
1: Más o menos un promedio de 15 almacenes.
2: ¿Y estos 15 almacenes, pues cuántos se han verificado ya?
1: De los 15 almacenes, todos. O sea, hacemos el tema de verificación, ¿no? De las condiciones higiénico-sanitarias. Y ahora estamos haciendo el trabajo articulado con el programa de alimentación escolar para con ellos ir y verificar cómo están haciendo el trabajo de lo que es estiba y transporte de estos alimentos, ¿no?
2: ¿En estos 15 se han observado algo o todos están conformes?
1: Todos cumplen con la norma sanitaria. Entonces, el problema, como le vuelvo a repetir, es en las instituciones educativas, ¿no? Donde a veces no cuentan con almacenes, los alimentos son colocados directamente en contacto con el piso, no hay agua segura. Entonces, ahí hay que tener mucho cuidado, ¿no?
2: Ahora, dentro de eso, director, ¿cómo se está llevando a cabo esta...? Porque anteriormente ha habido cuestionamientos con los productos, con los temas enlatados.
1: Bueno, básicamente el programa es el que ve qué tipo de productos van a adquirir, qué productos van a ser consumidos por los niños. Nosotros, si bien es cierto, como autoridad sanitaria vemos lo que son productos industrializados, pero nos ceñimos al tema del cumplimiento de la norma para que esos productos puedan tener el tema de fecha de vencimiento, lote y registro sanitario, ¿no?
2: ¿Cada cuánto tiempo ustedes están haciendo estos tipos de operativos?
1: Cada semana, ¿no? Estamos haciendo el trabajo de vigilancia y, bueno, de repente también vamos a incluir a la Fiscalía de Prevención de Delitos para con ellos ir y hacer el trabajo también de verificación de estos almacenes, ¿no?
0: 7:32 la hora en todo el país. Así está la información en esta mañana de noticias.
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0: Siete 7:23 minutos y ya viene la información deportiva aquí en Estudio 5 Noticias. Toda la información al instante, unos momentos más como cada mañana. Y Catherine Sánchez Alvarado, directora de Comercio Exterior y Turismo, dio cuenta sobre el lanzamiento de la Escuela Exportadora Regional.
4: Ya no solo sean 3 o 5 empresas que entren a rueda internacional, sino sean un poco más de 5 empresas. Entonces, en ese proceso, y viendo el tema de cómo funciona el tema de las capacitaciones, donde muchos empresarios, productores, no están aquí en la ciudad, sino están en las provincias un poco más alejadas, como Puerto Inca, Monzón, Pachitea, viendo esta situación y lo que creemos es que es un impacto real, hemos establecido esta iniciativa de la Escuela Exportadora Regional en alianza con CAMEX, con la Cámara de Exportaciones, donde es un proceso de 3 meses, no solo de capacitaciones, sino de acompañamiento técnico, mentoría, que son como asesorías más personalizadas, empresa por empresa. Es por eso que también los participantes que se han seleccionado han pasado un proceso de evaluación, que cumplan ciertos requisitos, han sido evaluados por CAMEC y se ha seleccionado 20 empresas en esta primera escuela exportadora que van a tener todo este acompañamiento técnico de CAMEX durante estos 3 meses, ¿no? Van a ser trabajos presenciales, visitas de campo, también cursos de manera virtual y con miras a que pues de aquí en estos 3 meses empecemos a insertar más empresas con potencial exportador al mercado internacional.
5: ¿Cómo se ha procedido a la selección de estas 20 clases?
4: Bueno, CAMEX ha establecido diferentes criterios relacionados al tema productivo, de volúmenes, de producción, de formalización, el tema documentario, por ahí que cuenten con algunas certificaciones, registros sanitarios, ¿no? Documentación que es necesaria para la exportación, pero que en algunos no tienen en su totalidad, ¿no? Pero que encaminando, revisando también su planta, sus procedimientos, se puede gestionar y se puede lograr toda esa documentación que se necesita, ¿no? Entonces, en todo este proceso, estos 3 meses, ellos van a recibir toda esa evaluación necesaria desde la parte productiva y comercial para poder llegar.
6: ¿Cuáles son los productos que destacan ahí en la escuela?
4: Sí, entre los productos que destacan está el cacao, el café, la papa, ¿no? El plátano también, que eso hay productores que están vinculados al tema del plátano, y también está la empresa Tingo Exotic, que es una empresa vinculada al tema de licores basados en productos amazónicos. Entonces hay mucha potencialidad de productos. Ahorita se ha tomado como referencia en esta primera escuela los productos bases que tenemos, que son que tienen mayor potencial en el tema de exportación, como el cacao y café, incluyendo la papa también. Y pues la mirada es esa, ¿no? De poder continuar dentro de esta política que tiene nuestro gobernador, fortalecer, y queremos que esta iniciativa en la escuela exportadora sea tomada por los empresarios para que en las siguientes gestiones se sigan dando, se sigan desarrollando y se siga fortaleciendo, más allá de capacitaciones que por lo general siempre se vienen haciendo, sino que se genere un real impacto en el desarrollo económico.
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0: Estudio 5 Noticias. Y sobre el mitin de anoche de Fujimori y Sánchez, el diario El País de España le dedica una primera plana. Dice: Fujimori apela a la reconciliación nacional y Sánchez promete terminar con el caos en el cierre de campaña de Perú. Así que pueden visitar la página del diario El País y ver esta nota realmente amplia, es decir, no está por uno y otro sector, hace un análisis más profundo, es un análisis de la política en el Perú en el cierre de esta segunda vuelta electoral. Hacemos una pausa y volvemos con más información aquí en Estudio 5 Noticias.
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0: Estudio 5 Noticias, bienvenidos a la información. Estamos en la edición de hoy, viernes 5 de junio de 2026. Toda la información en esta edición de noticias. Reconstruyen atentado a casa de Juan Alvarado, el ex gobernador. Stalin Cuipal recreó la forma en que habría dejado una bolsa con explosivos en el portón del inmueble del ex gobernador regional en marzo último. Arias Lolo ha negado su participación en dicho atentado, dice la edición central de página 3, edición de hoy. Pero también encontramos una nota. Valdizanos denuncian hostigamiento por no integrar grupo político que gobierna la UNEVAL. Un grupo de estudiantes de la Universidad Nacional Hermilo Valdizán, UNEVAL, miembros del Frente de Defensa Estudiantil, denunciaron hostigamientos de docentes contra alumnos que se niegan a ser parte del grupo político que gobierna esa Casa Superior de Estudios. Puedo decir con mucha pena que en la Universidad de Hermilo Valdizán el estudiante ya no tiene esa capacidad de opinar libremente, toda vez que existen docentes que tratan de amedrentarlos, de amenazarlos, declaró Anthony Morales Barrio Nuevo, personero alterno de dicho frente y estudiante de la Facultad de Educación. Precisamente el caso de una alumna de dicha facultad ha llegado al Ministerio Público, Defensoría del Pueblo y Defensoría del Universitario. De acuerdo con su denuncia, el hostigamiento de la docente inició luego de que la joven de 21 años no aceptara su invitación de incorporarse al movimiento político que gobierna la UNEVAL. Qué pena, ¿no? La UNEVAL sigue el proyecto Mauro Concha de los años 90, no ha cambiado. Y todos se han alineado a ese modelo, ¿no? A ese modelo de persecución, a ese modelo de quebrar el pensamiento diferente, el pensamiento crítico. Y la mayoría se ha sumado, ¿no? Porque lo que gobierna la universidad es un consorcio, una coalición, un pacto, ¿no? Que se sucede en el cargo. Y cuando surge una oposición, como en el caso de los alumnos, son pues amedrentados. Y no es el primer caso, son varios que conocemos. Como en el caso de la elección último de rector, ¿no? Se han hecho, entre comillas, democráticamente, con un año de anticipación, sin permitir y ni facilitar la presencia de un opositor. Lo mismo ahora sucede con la elección de los estudiantes. Fuerza Democrática es el grupo estudiantil promovido por las mismas autoridades que han ganado las elecciones. Y hemos visto en las redes cómo son, como se dice entre comillas, marginados, terruqueados los alumnos de oposición a este gobierno de la universidad, del que es actualmente con el señor Bocángel y de lo que va a venir. Qué pena, ¿no? Que una universidad que debe ser un centro de la democracia, de la opinión libre, siga apelando a esa cultura de los 90, de Mauro Concha, ¿no? Ese modelo no ha cambiado la universidad. Por el contrario, se ha reforzado, lo han refinado.

0: Eso es como más o menos actualmente sucede en el Congreso, ese pacto de gobierno. Igualito sucede en la universidad. Esperemos pues que haya más libertad. No puede haber persecución a quienes piensen diferente. Se supone que la universidad debería ser el ejemplo de la democracia, de la institucionalidad, de la participación, del pensamiento crítico. Y eso no sucede en la UNEVAL hace más de 20 años. 7 de la mañana con 37 minutos. Estudio 5 Noticias con toda la información al instante en esta mañana informativa. A propósito, esta nota de la preocupación de los alumnos aparece en la edición de hoy de Página 3.
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0: Estudio 5 Noticias y hoy es el Día Mundial del Medio Ambiente. Cada 5 de junio y cada año se celebra esta fecha. El lema global, la campaña internacional, destaca el llamado urgente a la acción bajo el lema como por el clima ya, acción local. Es una nota obviamente de la red. El objetivo es transformar los sistemas económicos y reconstruir la relación con el entorno, promoviendo la participación activa de individuos y comunidades. Más adelante vamos a ampliar sobre esta fecha a propósito del Día Mundial del Medio Ambiente y qué tiene que ver con la realidad de Huánuco, con la gestión en el tema medioambiental. Más adelante estaremos justamente ampliando el tema. 7 de la mañana con 39 minutos. 7 con 39 minutos. Bien, y este es el momento de presentar nuestro bloque deportivo en esta mañana de noticias.
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0: Toda la información deportiva con Alcides Mesías en Estudio 5 Deportes. Alcides, muy buenos días.
2: ¿Cómo está Rubén? Buen día para ti, buenos días para todos los oyentes de Radio Estudio 5, la 97.7. Y comenzamos con lo menores del día de hoy. El campeonato Creciendo con el Fútbol 2026 se jugarán en cuatro categorías, ¿no? Los pequeñitos. Este sábado, 6 de junio, mañana sábado, se dará, atención, dará inicio el esperado campeonato de menores, Creciendo con el Fútbol. No se imagina ustedes la algarabía, la alegría también de los padres de familia al ver que los niños van practicando el deporte que más les gusta, ¿no? Esto se va a desarrollar en el complejo de grass sintético de la Colectora. Sí, en nuestro en Huánuco. Bueno, saludos a nuestro gran amigo, al señor Germán Astuquipán, ¿no? Ahí se jugará este campeonato oficial de la Federación Peruana de Fútbol, ¿no? Que cada departamental lo desarrolla en su zona. El torneo será una gran oportunidad para que academias y escuelas locales muestren el talento y la pasión de sus jóvenes jugadores en categorías que van desde la sub-6, hasta la sub-12. La primera fecha se jugará de manera simultánea en cuatro campos, lo que promete una jornada llena de emociones y un ambiente familiar donde la comunidad podría disfrutar del deporte base y alentar a los futuros talentos del balompié regional. Más aún, ahora que nuestros niños necesitan practicar deporte y más deporte, ¿no? Estudios y deporte. La programación oficial contempla encuentros desde las 7:30 de la mañana, tempranito, mañana 7:30, en el campo A, con partidos como Amigos de Balán, hay que felicitar siempre, años que viví en Huánuco, siempre Amigos de Balán, ¿no? Y de Amariles, ¿no? Sacan, participan sus equipos, ¿no? Juventud Los Incas, bueno, Bernabéu siempre versus Huánuco Soccer y Escuela Formativa Zurdo frente a Fortín FC, todos en la categoría sub-12. A lo largo de la mañana y el mediodía se disputarán duelos de las sub-12, sub-12B, sub-12C, sub-6A y sub-8A, destacando la participación de equipos como Sporting Huánuco, Academia Pavito Tarazona Formativa, también ya tiene su equipo en la primera división de la Copa Perú en Huánuco, Pavito Tarazona, Alianza Lima y Boca Juniors. La jornada continuará hasta las 2:20 con el enfrentamiento entre la Escuela Formativa Real Huánuco y Torneo FC en la sub-8. Y continúa, imagínate, cantidad de niños, qué bueno, ¿verdad? En el campo B, también desde las 7:30 de la mañana se medirán Escuela Formativa Bernabéu Canteras y Escuela Formativa Anchón Cabello. Saludos, Anchón Cabello, ¿no? En la sub-12C. Seguido por Torneo FC frente a Bernabéu San Sebas y Huánuco Soccer Junior frente a Alianza Lima Junior. La programación incluye partidos de la sub-6B y sub-8B con equipos como Botín de Oro. Ah, mira, Botín de Oro está el profesor Trujillo, me parece, en Botín de Oro. Pumas Junior y Sporting Huánuco. Pavito Tarazona cerrará la jornada enfrentando a Boca Juniors en la sub-8B a la 1:50. En esta fecha descansan Boca Junior, Internacional Bernabéu, Sporting Huánuco. Y para que no se nos resientan nuestros oyentes que están en las diferentes academias, vamos a completar en leer y darles a conocer en el campo C. Iniciará a las 10:50 de la mañana con Huánuco Soccer frente a Fortín FC, seguido por Zona Cero. Ahí está Zona Cero, ¿no? Saludos a toda la gente de Zona Cero que está en sintonía de Radio Estudio 5, frente a Caballeros León sub-8. Alianza Lima Junior frente a Pumas en la categoría sub-8A. La programación continuará con partidos de la sub-10, destacando Botín de Oro, Boca Junior, Sporting Huánuco y Nilfren Sport y Bernabéu frente a Real Huánuco. En el campo de, finalmente, también desde las 10:50 se enfrentarán Academia Pavita de la Zona frente a Internacional Bernabéu en el sub-10, Amigos de Balán frente a Zona Cero y Zurdo frente a Fortín Junior. La jornada incluirá partido de la sub-10 como Bernabéu Canteras, Barrera Mace, Pumas frente a Bernabéu, Alianza frente a Fortín. Muy bien, entonces el saludo y las felicitaciones a todos los que siempre están participando con dos niños. Huachoc frente a Bernabéu mañana. Partido de verdad de alto voltaje. La experiencia de Bashi capitaneando a Independiente Huachoc frente a la combinación de experiencia y jóvenes en Bernabéu. El que gana seguirá hasta la última fecha con expectativas de participar en la etapa departamental. La segunda jornada de la liguilla final y por el título de la etapa departamental de la Copa Perú, en la etapa provincial, se inicia este sábado 6 de junio, la segunda fecha, amables oyentes, como todos sabemos que se va a jugar en Pillao, en el estadio Cuchipamba, en el distrito de San Pablo de Pillao, así se llama el distrito, ¿no? San Pablo de Pillao. Ah, caramba, no sabía que estaba tan alto, ¿no? Dice, Huánuco está a 1.800, 1.900 metros sobre el nivel del mar. En Pillao, dice que está a más de 3.000 metros. Dice que está a más de 3.000 metros sobre el nivel del mar, ¿no? El encuentro está programado para las 11 de la mañana, donde la altura y las condiciones climáticas serán factores determinantes en el desarrollo del juego. Independiente Huachoc llega tras caer frente a Miguel Grau por 1-0. A pesar de la derrota, el equipo mantiene, ¿no?, el optimismo, porque este partido frente a Bernabéu es la, ¿no?, es la que debe todavía primar para llegar con expectativas a la tercera fecha y última. Mientras tanto, Bernabéu ha caído 2-1, ¿no?, frente a Lepsa. O sea, partidos parejos, ¿no?, dentro de lo que ha significado el resultado. Mientras tanto, Miguel Grau frente al Atlético Epsa se verán también en pillado. Ambas escuadras que ya protagonizaron la final de la etapa distrital, como sabemos, ganó Epsa, y el profesor, hoy conversamos con el profesor Pedro Sandoval, bueno, dice, ha hecho un reclamo, los puntos se deben ganar en la cancha, pero ha reclamado y por eso han sido los campeones distritales. El objetivo es claro para ambas escuadras, los dos equipos más reforzados, y asegurar el boleto con esta, el resultado, que lo que quiere Epsa o Miguel Grau es el triunfo. El que gane mañana ya está en la departamental, muy a lo que pueda pasar en la tercera fecha. Y sacar ventaja determinante, la motivación está al tope. Miguel Grau viene con el envío anímico, de como ya lo manifestamos, de haber ganado también su partido. ¿Y qué nos puede decir mejor el profesor Pedro Sandoval, entrenador de Miguel Grau UDH? Tenemos.
3: De Radio La Gran, Estudio 5, así como en la región San Martín y otras regiones del país, en Huánuco se va a jugar la segunda fecha de la liguilla y se enfrentan los favoritos este sábado. No en el mismo Huánuco, se van hasta Pillao. Estamos con el reconocido profesor Pedro Sandoval, director técnico del Miguel Grau UDH. ¿Cómo está, profesor? Buenas noches, bienvenido.
4: Buenas noches, un saludo a todo Estudio 5, a toda la región Huánuco y también a nivel nacional de todo el Perú y a todos los hinchas que son del Miguel Grau de acá de Huánuco, ¿no? Estoy viendo las preguntas que me pasan.
3: Bien, profesor, bueno, cerrando la semana con el trabajo ya, el día de hoy ante este partido para nosotros, profesor, partido de favoritos que se da este sábado.
4: Bueno, no, el fútbol hay que jugar, los favoritos no hay nadie, este es el fútbol, hay que ir a los partidos con la humildad, con el profesionalismo, con la mentalidad de ganadora, pero los resultados no es mago para adivinar, ¿no? Hay que disfrutarlo, jugarlo bien, como el equipo está jugando, y los resultados se ven en la cancha, no antes del juego.
3: Profesor, tanto es así que los cuatro equipos, de verdad, que han demostrado en la primera fecha las condiciones propuestas en la cancha, y se ha puesto difícil que, y ese tipo de partidos también gusta, ¿no? ¿Y cómo se van exigiendo los muchachos?
4: Claro, es que todos se preparan para la competencia, todos tienen sus ambiciones, todo, y ante esa adversidad uno tiene que estar bien preparado para poder salir adelante y buscar resultados positivos, ¿no?
3: Bueno, en la primera fecha, tanto para Epsa como para ustedes de Miguel Grau, se los puso difícil, y eso es bueno para el público también, que goza de un buen espectáculo. Para este partido del día sábado, ¿qué ajustes, reajustes? ¿Vas con el mismo 11 o estás pensando alguna variante? ¿Cómo va, profesor?
4: Bueno, según cómo vayan viendo algunos jugadores que están lesionados, golpeados, ¿no? Pero básicamente la estructura no se va a cambiar, ¿no? Pero hay que ir a los partidos a jugarlos y a ganarlos, ¿no? Ese es el objetivo, esa es la mentalidad del club.
3: Y ya se enfrentaron, ¿no?, con Epsa.
4: Sí, la primera vez nos ganó 1-0 y ellos tuvieron la ocasión de concretar el gol y nosotros no pudimos revertir eso, y ya se logró que ellos ganen el campeonato, ¿no? por un reclamo que hicieron a otro club.
3: Sí, es verdad. Ahí sumaron los puntos. Ahora, profesor, ha sumado un delantero más que se ha recuperado tras la lesión, y vaya golazo que ha hecho de tiro libre. Me refiero pues a Alaña, ¿no?
4: Bueno, claro, sí, los partidos son todos diferentes, ¿no? Y yo creo que en la primera rueda para la etapa distrital nosotros logramos los puntos necesarios para... Porque los puntos se ganan en el campo. Yo creo que eso es importante en todo ámbito, pero si hay algo que no está bien o que sea ilegal, creo que también merecen ganar, ¿no? Pero no, siempre serán reconocidos todos los puntos que se juegan en el campo.
3: Es verdad, eso ha creado ahí ciertos comentarios con lo que respecta a esa final que han tenido con el EPSA. Todo partido es diferente, desde luego, pero ¿cuánto puede cambiar sabiendo que en la segunda fecha ya puede estar clasificado la departamental cualquiera de los dos equipos, en este caso Miguel Grau?
4: Bueno, hay que ir con la humildad y respetando al rival. Ellos también tienen sus ambiciones, tienen sus objetivos, sus metas, y nosotros con trabajo, esfuerzo, sacrificio y con los jugadores que son profesionales, creo que vamos a ir con otra mentalidad a poder lograr los objetivos, ¿no? Que se ha trazado desde la primera vez que he venido a la institución, ¿no? Es que tratar de llegar lo más lejos posible y superar lo que se ha hecho en anterior el año pasado, ¿no? Que llegaron a clasificar a la Nacional.
3: Y hablando de institución, profesor, es una institución seria, desde luego, Miguel Grau UDH.
4: Sí, yo creo que sí, dentro de sus posibilidades, dentro de lo que es lo normal, ¿no? Que de una institución, no tenemos ningún problema económico, lo acordado con los jugadores, con todos, se realiza, se da, tenemos que el campo también, un bonito campo donde tienen la estructura para que los jugadores puedan desarrollarse. Y algunas cosas que siempre, pues como toda institución, se tendrá que mejorar si quieren lograr cosas más grandes, ¿no? Pero después, yo creo que no tenemos ningún inconveniente. Los chicos entrenan bien, están bien motivados, están muy fuertes mentalmente y, bueno, en el campo se va a ver los resultados del trabajo. Eso es lo único que te avala a un técnico y a un equipo, a un grupo, son los resultados.
3: Profesor, bueno, no sé si lo malo, pero es salir de Huánuco para jugar este partido en Pillao. ¿Has jugado ya? ¿Ha participado, Grau, en algún partido en la cancha de Pillao? ¿No dices que es una nueva estadio, cancha sintética nueva?
4: Bueno, sí, ya hemos jugado ahí, pero es lo que manda, es las reglas, es la estructura del campeonato. Tenemos que ser respetuosos. Donde nos toque jugar, vamos a tener que jugar. No hay que poner excusas ni justificaciones. Para los dos va a ser igual, si es sintético, si es tierra, si es cemento, si es gran natural, si es viento, si es altura, si es frío, pues para los dos va a ser igual las mismas condiciones.
3: No va a haber excusas en consecuencia. Vaya, qué partido. ¿Qué partidos va a haber? Y sobre todo también Independiente Huachó con Canteras Bernabéu. Y si gana uno de ellos, se va a esperar fuerte para la tercera fecha. Muy bien, profesor. Como siempre, un gusto conversar con su persona para nuestros medios. Esperemos que la gente goce también, porque este va a ser uno de los partidos atractivos de la región.
4: Yo creo que sí, también se merece el pueblo de Pillao, porque es un pueblo donde también va a haber un partido muy bueno, de bastante intensidad, con jugadores que tienen su talento, y también va a servir como una motivación para que el pueblo también en algún momento pueda invertir, hacer unas buenas contrataciones, y también, ¿por qué no?, ellos en algún momento lograr cosas grandes, ¿no? Como o diferentes distritos los han hecho en años anteriores. Y también es bueno salir de de su zona de confort, ¿no? Y eso es, hay que respetar, ser respetuoso de las decisiones que toman las ligas. Yo creo que es lo más saludable, ¿no?, para el fútbol, y no buscar excusas. Gracias, buenas noches, un saludo a todo Huánuco, gracias.
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2: Deportes. Y con 57 minutos, así que mañana hay fútbol en Pichao. Y vamos con las selecciones que clasificaron y las que no están sirviendo de sparring, ¿no? Como la selección peruana, y que tiene como técnico a Mano Meneses, al brasileño entrenador de la selección, habló en la previa del partido frente a Haití, que jugará el día de hoy, y contó cómo se encuentra la interna de nuestra selección, lo que será la segunda tanda de amistosos desde su llegada. Estamos en el segundo pasaje del proceso que empezamos en París, ha manifestado el técnico brasileño. Vamos a continuar caminando en esa dirección. Tuvimos dos entrenamientos. Dice, hoy será el partido. Todos están muy empeñosos, dice Meneses, y abiertos para nuevas informaciones. Estamos controlando la cantidad para no llenarlos de tanta información al mismo tiempo. Dice, de a poquito, dice que les va dando información al seleccionado nacional, a los que han sido seleccionados y que están listos ya para los partidos con Haití y con España. También detalló que podrá utilizar más futbolistas en el duelo ante España. Para esa segunda fecha, acordamos con España poder hacer un 11 cambios, dice, van a poder hacer frente a España, ¿no? Porque España les va a hacer correr duro, pues, ¿no? Aunque la verdad, España, Argentina y otros países, selecciones grandes que van por el título mundial, no se exigen mucho, usted sabe, por la lesión, y buscan equipos débiles, ¿sí? Buscan equipos débiles, y si ustedes ven en todos los mundiales, nunca te juegan entre tops o regularmente, ¿no? Buscan equipos débiles, o para tener ritmo y no lesionarse por ahí ante una exigencia, ¿no? Pues, también detalló que podía utilizar 11, va a haber 11 cambios frente a España, pero primero es el partido frente a Haití, que ganó 4-0 en el partido anterior, ¿eh? Por otro lado, apuntó el papel de los jugadores más experimentados. Entendemos que los experimentados, que tienen otras características, ya han pasado mucho tiempo en la selección, son referentes. Finalmente, el técnico brasileño, Mano Meneses, aseguró que todos los jugadores tienen chance de ser convocados a la selección peruana. Desde el primer día dijimos que no cerramos la puerta para nadie. Hay otros jugadores de experiencia que no estaban en la selección y podrían ser convocados más adelante. No tengan prisa, le dice sobre todo a la prensa. ¿Por qué no tal fulano? ¿Por qué no le llamaron a tal fulano? Pero recién comienza, pues no está viendo quiénes pueden, quiénes no van a dar a la exigencia seguramente de lo que pide él. No tengan prisa, manifestado. Vamos a construir un proceso, es verdad, ¿no? Es verdad, es un proceso en el cual tendrá que ver quiénes están y quiénes no. Y hablando de no hay más tiempo, 8:01, nos despedimos hasta mañana, Dios mediante. Buen día, Rubén.
0: Bien, hasta aquí toda la información deportiva con Alcides Mesías. Nos vamos a una pausa y volvemos con más información.
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3: Estudio 5 Noticias, bienvenidos, 8 de la mañana con 5 minutos, 8 con 5 minutos, esta es la hora en todo el país. Antes de ingresar a tratar el siguiente tema, este es un aviso de solidaridad. Gran parrillada bailable pro salud, apoyemos a Luchín. En un acto de amor, solidaridad y esperanza, nos unimos para apoyar la salud de nuestro querido Luchín, dice la nota solidaria. Este 20 de junio, desde las 10 de la mañana, en el Club Sherkan, junto a la UGEL Huánuco, referencia carretera central de Yicua, será una jornada de apoyo, unión y mucha solidaridad. Disfrutemos juntos de una gran parrillada bailable mientras contribuimos a esta noble causa. Todos unidos por Luchín, mucha fuerza y oración por su pronta recuperación, y tu apoyo hace la diferencia. Bueno, nos sumamos a esta actividad solidaria. Luchín es un comunicador social muy conocido en Huánuco, sufrió un accidente, así que necesita el apoyo de sus colegas y de la comunidad. Este 20 de junio a las 10 de la mañana en el Club Sherkan junto a la UGEL de Huánuco. 8 de la mañana con 6 minutos, 8 con 6 minutos, bienvenidos a la información. Estamos en el segundo bloque central de noticias, Estudio 5 Noticias, 38 años en la primera línea de la información.
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3: Como lo habíamos señalado, hoy es el Día Mundial del Medio Ambiente y nos comunicamos con el ingeniero Luis Ártica Arroyo, director del IDMA, Instituto de Desarrollo y Medio Ambiente, Programa Huánuco. Ingeniero, muy buenos días, bienvenido.
4: Muy buenos días, estimado Rubén.
3: Bueno, primero, en este Día Mundial del Medio Ambiente, en el contexto que vivimos, ¿cuál es su reflexión?
4: Bueno, Rubén, sí, efectivamente, hoy día se celebra el Día Mundial del Medio Ambiente, desde 1973, ¿no? Que a través de las Naciones Unidas, de la ONU, se viene conmemorando a nivel mundial, ¿no? En nuestro caso, por ejemplo, hasta nuestro propio nombre, ¿no? Ese ruido, ¿no? Y medio ambiente, que tenemos, creo que esa misión de poder seguir impulsando actividades agrícolas, que es nuestro fuerte, pero desde una mirada sostenible, ¿no? Quiere decir, con el cuidado de todos nuestros recursos, con el cuidado de las costumbres, ¿no? Y sobre todo buscando el bienestar del ser humano, que es la base principal.
3: Efectivamente, pero el mundo ha cambiado, ¿no? Y creo que pues hay muchos desafíos para el cuidado del medio ambiente. Con el crecimiento de la industria, en muchos de los casos no regulados, sino programas medioambientales, la situación es un poco crítica. ¿O cuál es su visión?
4: No, tienes toda la razón, Rubén. No solamente la expansión de la parte de la agroindustria, también el parque automotor. En el caso de Huánuco vemos realmente el exceso de vallad que hay, ¿no? Entonces ellos, por ejemplo, con la quema de combustible, en este caso de la gasolina, el petróleo, genera un impacto negativo hacia el medio ambiente, y eso no somos conscientes, no lo estamos tomando realmente con la debida importancia que merece. Habrá estudios de repente en Huánuco que demuestren en esas horas punta el poblador huanuqueño cuánto de gases tóxicos inhala, ¿no? El parque automotor está, si uno se fija, pues ya creo que está cumplido su ciclo. Los carritos, sobre todo los picos, ya están que se desarman. Entonces ellos, por ejemplo, generan un montón de gases muy tóxicos, y también gases de efecto invernadero, ¿no? Que es lo que al final está haciendo que este famoso cambio climático se esté dando a mayor medida, ¿no?
3: Ahora, el uso indiscriminado de los agroquímicos, ¿cuánto afecta no solamente a la salud de la población, sino también la fertilidad de la tierra o la devastación de áreas cultivables?
4: Eso es muy cierto, Rubén, tú lo acabas de mencionar. O sea, nosotros, por ejemplo, con esta nuestra propuesta, o decimos, no, bueno, no quieres entrar a una propuesta de producción sostenible bajo los principios agroecológicos, pero puedes hacer lo que dice la legislación peruana, ¿no? Haz las buenas prácticas agrícolas, donde sí les permiten hacer un uso racional de los agroquímicos, ¿no? Entonces creo que con eso estaríamos andando enormemente. La famosa urea, ¿no? Que todos se utiliza y a veces se menciona, hay crisis mundial, dicen, oh, ya no va a haber urea en el Perú, que todo el mundo prende las luces de alarma, pero no se dan cuenta que sencillamente que la urea es un contaminante muy poderoso, ¿no? Tú lo has dicho, o sea, al utilizar esto, que al final es una sal, lo que hace es matar la vida que tiene el suelo, ¿no? O sea, ahí se pierde la salud, tenemos suelos enfermos. A veces estamos valorando únicamente el ganar, Rubén, económicamente, que no está mal, pero ¿a costa de qué, no? A costa de la salud de la población, de los consumidores, a costa de degradar nuestro medio ambiente. Y después nos vamos a ir quejando porque tenemos que utilizar más agroquímicos para la siguiente campaña agrícola, ¿no? Entonces tenemos que dar la mirada, hay alternativas sostenibles, que lo impulsa no solamente acá en Huánuco, Lima, sino otras ONGs como los amigos de Isla de Paz Perú, Isla de Paz Bélgica, ¿no? Los amigos de IDEL, ¿no? Y otras instituciones que sí, ¿no? En el campo estamos demostrando. Nosotros tenemos ya mucha experiencia, por ejemplo, decía, oye, pero fácil cultivar un biohuerto, ¿no? Pero estamos entrando a cultivos mayores, Rubén, con papa yungay, con la misma papa nativa, que no necesita agroquímicos, y con el maíz, ¿no? O sea, ya estamos entrando otro y estamos demostrándole, creo que con temas muy prácticos, que sí se puede hacer una agricultura sostenible y sobre todo ser rentable, ¿no?, para el productor.
3: Ahora, hay varios temas, ¿no? No solamente relacionados a la agricultura, sino también al tratamiento de saneamiento en localidades o ciudades como Huánuco, que tenemos problemas en el tratamiento de los residuos sólidos y de las aguas residuales. Por ese lado, ¿cómo ven esta realidad?
4: Sí, también es muy alarmante, Rubén.

0: rescatar con lo aprovechable. Entonces ahí, por ejemplo, viene la memoria, hablamos tanto de una famosa economía circular que está en boga ahorita, pero esa economía circular significa que hasta el residuo tenemos que darle otra vida útil, ¿no? Pero no lo estamos haciendo, generalmente producimos basura, basura, y todo va o a la calle o al tacho, y al tacho al final creo que no hay la capacidad técnica para realmente darle un uso responsable a estos residuos que están haciendo, ¿no?
1: Y desde espacios como el IRMA, entre otros, ¿cuánto se ha ido planteando la necesidad de ordenar todo esto?
0: Sí, mira, nosotros a nivel, bueno, el IRMA, generalmente su ámbito de intervención es a nivel rural, ¿no? Y ahí comenzamos con algo básico, Rubén. Con cada productor empezamos con un diseño predial de su parcela, de su finca, ¿no? Como quiere denominarse. Y ahí le vamos ordenando, porque es todo un camino que hay que recorrer para realmente ser al final un productor agroecológico, un productor responsable. Y comenzamos con ese tema, ¿no? Oye, empezamos a ordenarle cómo va a ser, dónde va a estar al final también tus desechos que tú puedes generar, porque nuestra propuesta, Rubén, todos los desechos orgánicos vuelven al suelo a través de los famosos abonos orgánicos, como el compost, ¿no? El bocashi que impulsamos nosotros, el biol, otro tipo de abonos, utilizando los microorganismos para acelerar su descomposición, por ejemplo, ¿no? Entonces, en ese ordenamiento, le vamos poniendo hoy acá tu compostera, porque tiene que estar cerca a tu área productiva para que no haga mucho trabajo y después devolver este material o esta biomasa ya en forma de abono orgánico a tu suelo para que recuperes la salud. O sea, comenzamos con lo básico. Entonces, eso también quisiéramos que en algún momento las autoridades hagan ese tema, ¿no? Porque hablando de contaminación, Rubén, y otros temas que llega el caso de tocarlo, oye, se están urbanizando zonas agrícolas. Es increíble, tú sales de La Esperanza para Malconga, Rubén, y hay letreros por todos lados que están vendiendo. O sea, estamos utilizando, por falta de repente de un ordenamiento, zonas agrícolas, que son la despensa de la alimentación de Huánuco para construir casas. Entonces, de acá a un futuro, no sé de dónde vendrán los alimentos, ¿no? Para poder alimentar a la población de huanuqueña.
1: Sí, pues esa es la realidad. Ahora, este domingo se lleva a cabo la segunda vuelta electoral y has podido visualizar si hay una propuesta de un desarrollo sostenible, lo que implica pues el cuidado del medio ambiente.
0: Mire, muy aparte de haber visto lo que es el debate de los equipos técnicos, que era para mí lo principal, ver qué es lo que cuenta, y cuando tocaron justo en el medio ambiente, no ha habido propuestas claras, ¿no? De hecho, la ley antiforestal es una parte, pero no es todo el problema, ¿no? Hay que devolver esa ley, hay que devolverle el derecho a las comunidades indígenas, sobre todo, de decidir en qué van a utilizar sus bosques, ¿no? Eso está muy bien. Pero cuando uno, sí he podido analizar, en temas medioambientales son muy ambiguos o muy generales. Más se dedican al tema de la agricultura y lo toman como tal, ¿no? O sea, el medio ambiente ligado a la agricultura. Pero hay otros temas que también impactan al medio ambiente, como es la agroindustria, ¿no? ¿No? Hablando de la agroexportación, que dicho sea de paso, a veces tenemos una mala idea. Yo tengo otra percepción en ese tema, muy al margen que se le haya descontado o no impuestos, ven, eso es muy al margen. Pero la industria, por ejemplo, ¿por qué ellos utilizan o hacen un uso racional de los insumos químicos? ¿Por qué utilizan insumos primitivos? ¿Por qué utilizan abonos orgánicos? O sea, la población de Europa, donde va la exportación, tiene derecho a comer sano. Y nosotros seguimos permitiendo que nos vendan una comida llena de agroquímicos. No sé, yo sí he tenido la oportunidad porque siempre hay ese tipo de preguntas, pero no hay una propuesta clara, clara, relacionada a qué vamos a hacer o cómo vamos a enfrentar el famoso cambio climático, Rubén. Está bien, la
1: Claro,
0: agricultura es una parte,
1: ahora
0: pero hay otros sectores que tenemos que tener en cuenta también, ¿no?
1: la vigencia de la ley antiforestal aprobada por este Congreso, ¿qué impacto tiene en la actualidad?
0: Mira, Rubén, ahí nosotros somos muy claros, porque desde un inicio hemos hecho este frente, ¿no?, con otras instituciones, y lo que soñamos es que un día hay una ley, no de moratoria, Rubén. Ya las evidencias científicas han demostrado que los transgénicos no deben ingresar a nuestro territorio peruano, y sobre todo a Huánuco. Yo no soy de Huánuco, pero siempre recalco esta gran fortaleza,

0: esta gran riqueza que tienen en Oro Bielorrusiano, debe haber una ley que prohíba totalmente el ingreso de los extranjéricos, disculpa, ¿no? Como lo ha hecho Bolivia, ¿no? Entonces, ¿por qué hay que dar transgénicos con el entre comillas, el tema de investigación? Pues, si investigan ya están dadas a nivel mundial y los resultados no son nada favorables, ¿no?, al medio ambiente. Claro, acá cerquita, Argentina, ¿qué ha pasado? Argentina se ha vuelto un monstruo en el cultivo de la soya, ya le dicen soja, ¿no? ¿Y qué ha causado? Degradación total de los famosos pampas argentinas, ¿no? Mucho incremento de cáncer a nivel infantil de todas las escuelas que están alrededor de estos inmensos campos de siembrío de soya. Entonces, ¿para qué evidencia más necesitamos, no? Lo que sí, nosotros somos firmes en decir, como Instituto de Salud y Medio Ambiente, debe haber una ley ya no de moratoria, sino de prohibición total al ingreso de los transgénicos.
1: ¿Y en la actualidad se ha identificado cuántos productos transgénicos hay en el Perú?
0: A pesar de la moratoria, bueno, lo que está ingresando como transgénicos ya para consumo, sobre todo animal, ¿no?, es el maíz amarillo y la soya, ¿no? Entonces, tenemos, no digamos con la certeza, pero sí hay denuncias, ¿no?, que en un lugar, sobre todo en el norte del Perú, que lo están cultivando de una manera, digamos, irresponsable, algunos productores, porque, vuelvo a repetir, ¿no?, a tratar de ganar a toda costa un poco más de dinero, ¿no? Entonces, el Estado debe ser más vigilante. No te podía decir así a ciencia cierta tantos, por más que esté prohibido el ingreso bajo esta moratoria, pero ya hay evidencia que están haciendo eso, ¿no? Y es imposible que diga, oye, este transgénico no se reproduce, ¿no? Ya en Estados Unidos me lo han ganado, el piso Monsanto, ¿no? Por una cifra estratosférica, pero que sí, en un momento donde, porque esto es una combinación, es un monstruo, Rubén, es una combinación de un vegetal con genes animales, etcétera, ¿no? Es un monstruo. Yo siempre he dicho, si la naturaleza es tan sabia, si hubiera querido que haya un maíz transgénico, por ejemplo, ya hubiera habido, fuera natural, ¿no? Pero nos creemos dioses y estamos haciendo, pues, barbaridades con semillas, ¿no?
1: Ahora, el tema también es que por perseguir a algunas organizaciones no gubernamentales ha afectado a muchas organizaciones que protegen el medio ambiente, y lamentablemente esta ley también se ha dado en este actual Congreso y ha dejado, pues, sin guardianes a muchos sectores de la Amazonía o a sectores que trabajan como ustedes, ¿no?, por el medio ambiente.
0: Has tocado un punto fundamental, Rubén, yo te agradezco bastante esa pregunta. Es cierto, ¿no?, y hay que decirlo con nombre propio, el APSI a últimos tiempos se ha puesto a fiscalizar a todos los proyectos, que está bien. Nosotros el año pasado, a nivel de ITMA, a nivel nacional, hemos pasado 7 proyectos que nos han fiscalizado, de Huánuco 2. Uno ya lo han dado por archivado y estamos a la espera del otro, que no sabemos por qué motivo está demorando. Pero sobre todo está afectando a ONGs que ven lo que tú has mencionado, ¿no?, que luchan por los derechos, sobre todo de la población indígena, la menos favorecida, ¿no? Uno cuando entra a hacer la declaración anual, que ya lo hemos terminado como institución también nosotros, esa es la obligación de todas las ONGs a nivel anual, han creado otras preguntas, si podemos llamarle, podemos hacer otra cosa, Rubén, cuando uno lo lee realmente da pena y da vergüenza ajena. Nosotros nunca nos hemos opuesto a la fiscalización, y siempre lo hemos mencionado, Rubén, que el primer fiscalizador de las ONGs es la entidad financiera que nos da el presupuesto. Nosotros hacemos con algunos, por el caso de Isla de Paz, Bélgica, los informes son administrativos, son mensuales, ¿eh? Imagínate, son mensuales, ¿no? Y hay uno más grande, que es el semestral, y uno anual inclusive. Otras nos piden trimestral, semestral, anual, y siempre estamos bajo esa fiscalización. Ahora, todo está bancarizado, cualquier compra que podamos hacer lo sabe la SUNAT, y eso ya al toque lo sabe el APSI. Yo no entiendo por qué empezar a tratar de rebuscar, han venido a Huánuco, y por ejemplo un proyecto que ha pasado del 2022, me pedían como evidencia un almanaque. Dice, muéstrame el almanaque que han producido, ¿no? Es un ejemplo para que ustedes se den cuenta, y no encontrábamos hasta que casi el último día una compañera, felizmente, y lo había conservado en su parecita, tenía un almanaque. Mira, acá está, así se ha hecho el almanaque. O sea, llegar a ese nivel cuando hay cosas más importantes que decir, oye, ya ese dinero, ¿en dónde está, no? ¿Qué has logrado con ese financiamiento? Lograr que familias ya estén ya teniendo mayor productividad en sus chacras y están comercializando no solamente en los puntos verdes, sino en otros puntos más en Huánuco. Eso debe fijarse el Estado, ¿no? Oye, ¿qué está haciendo con esto? Y generando fuente de trabajo. Estoy reduciendo de repente el índice de anemia, que es importantísimo, ¿no? O sea, hay cosas más importantes a las cuales debe dedicarse institución como la ASIP, no, pero estar viendo. Oye, hiciste este cuadernito que le dices al productor, quiero verlos. De hace 5 o 6 años, ya no existe ese cuadro. Entonces, son cosas jaladas del cabello, ¿no? Esperemos que el APSI, en vez de, y como te voy a repetir, las ONGs nunca nos hemos negado a la fiscalización. Este año van a fiscalizar un proyecto que está llevándose a marcha, está ahorita en ejecución. Estamos a la espera que vengan los amigos de APSI. Y esa pregunta, que, o sea, eso es lo que yo te menciono, le digo, al final, sería bueno que cuando ya termine esto, la fiscalización anual, manden un comunicado o den un reconocimiento a la ONG que ha cumplido, ¿no? Eso también es un aliciente, pero sin embargo, se lo guardan. Yo me imagino que si ahí encuentran algo en una ONG, ahí lo van a publicar, ¿no? Se encontró que ha habido malversación, que mal uso de los fondos de la cooperación técnica internacional. Pero estamos en el Perú, Rubén. Realmente hay mucho que cambiar como sociedad, ¿no?
1: Sí, es cierto. El otro tema es el proyecto de la Alameda de la República, donde ustedes han iniciado una importante feria agroecológica y se pretende renovar para instalar ahí un paseo, instalar carpas, reducir a 2 carriles de la Alameda. Y lo peor es que, como se pretende intervenir, se está dejando de hacer el mantenimiento a las áreas verdes de la Alameda. Es un arboricidio, es un atentado contra el medio ambiente que está haciendo el gobierno regional. Ese es nuestro punto de vista, como también de varios sectores. Nadie está en contra de la remodelación de un parque, etcétera, pero debe mantenerse el criterio medioambiental y el sentido histórico que tiene la Alameda de la República. Sobre ese tema concreto, ¿cuál es la opinión de ustedes?
0: Sí, Rubén, yo prácticamente coincido con todo lo que has mencionado. Sí, efectivamente, hace ya 23 años ya el INAH comenzó con una propuesta, o sea, un espacio diferenciado de venta de productos saludables. Ha crecido enormemente, porque no todo, la Feria de la Alameda, hay que ser bien claros, no todo es de venta de producción ecológica, ¿no? Hacia abajo, también parte es lo que ha impulsado también otros gobiernos regionales, ¿no? Dándole un espacio a los productores, que está bien, ¿no? Pero es conocido como la Alameda, entonces hay solo un grupo nada más, los que se denominan los puntos verdes, ¿no? Están con unos mandiles azules, es algo, digamos, paradójico, porque es el punto verde, pero de mandil azul, de ahí donde dice punto, ahí son los productores que INMA y otras instituciones podemos garantizar que venden alimentos saludables, ¿ah? Eso hay que ser. Pero de hecho, si uno se pone a estar todo un sábado, ves el movimiento económico enorme que tiene Huánuco. No sé, realmente la primera cuadra donde siempre se intermedia hay más de 150 vendedores, y hacia abajo me imagino que habrá pues cerca de 1.000, y la cantidad de población que viene, ese movimiento económico no lo podemos romper. De hecho, tenemos, nunca también nos ponemos a las mejoras, ¿no? Con esa visión que tú tienes, y qué bien que lo hayas nombrado un arboricidio. Yo siempre he mencionado, Rubén, y decía, ojalá que no destruyan el único pulmón que tiene, verde que tiene Huánuco como tal, ahí, ¿no? En la zona, centro histórico es muy poco, ¿no? O sea, de verde. Yo he conocido, por ejemplo, he tenido la gran oportunidad de conocer España, en Madrid, por ejemplo, esos parques enormes que hay, ¿no? Pulmones para la gran ciudad. Entonces, está bien, puedo darle un matiz, podemos darle algunas mejoras técnicas, no sé qué, pero respetando lo que es la identidad de la Alameda. ¿Quién no conoce la Alameda, Rubén? Insisto, muy, muy, para mí personalmente, a veces cuando salgo temprano por ahí, ¿no? Encontrar dentro de una ciudad 2 hileras de árboles, entonces es fenomenal, ¿no? Entonces, esperemos
1: Claro,
0: que en
1: lo que
0: esta
1: se
0: famosa
1: tiene que
0: reunión, ¿no?
1: hacer es remodelar, mejorar las áreas verdes, las pistas, las veredas, el saneamiento básico en el lugar, pero no destruirlo para construir otro que va a estar lleno de cemento.
0: Sí, pues no tenemos la sociedad de repente esa visión, Debemos empezar a sembrar árboles, Rubén. Y hablando del medio ambiente, eso es lo que se quiere, ¿no? Ahí está, por ejemplo, los proyectos deben estar enfocados a proyectos de forestación, reforestación, región Huánuco.
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0: Nosotros, te anticipo, Rubén, y te voy a invitar para que seas testigo. Vamos a hacer cuando inauguremos uno de los reservorios que tenemos, vamos a tener 13 microreservorios en la cuenca de Mancapozo, y se está sumando el municipio con tres más, vamos a tener 16 microreservorios, y con esto vamos a estar en la capacidad, Rubén, de poder almacenar en un día más de 2,5 millones de litros de agua. Eso es lo que se quiere, ese tipo de proyectos es lo que se quiere, la agricultura necesita agua, ¿no? Entonces, en vez de ver que está bien, hay que hermosear la ciudad, arriba hay que pensar, hay que tener una mirada de cuenca, porque lo que pasa arriba, Rubén, realmente afecta abajo, y abajo está la gran ciudad. Entonces, pensemos arriba, ¿no? ¿Por qué únicamente embellecer la ciudad cuando hay proyectos más significativos, de mayor importancia y relevancia, como es la siembra y cosecha de agua? Entonces, eso creo que va a ser un llamado a la atención para los gobiernos, sobre todo el gobierno regional, decir, oye, ¿por qué no hemos pensado, ya esa gestión está en salida, y las nuevas se digan, oye, esta es la manera de proporcionar agua, y hay condiciones arriba? Yo me hubiera gustado que haya un proyecto de relevancia, así como ha hecho, por ejemplo, en la parte de 2 de mayo, a este agrorural, ¿no? Ahí sí, con pozas, porque tienen presupuesto de 2, 3 mil metros cúbicos. Esas son obras realmente de envergadura que a un momento va a cambiar este tema del medio ambiente, ¿no?
1: Claro,
0: Necesitamos agua
1: y
0: para
1: además
0: que haya vida, ¿no?
1: también forestar, ¿no? Las áreas colindantes a Huánuco, generar nuevos espacios verdes, incluso que sirva como una especie de siembra de agua, porque al final el agua no solamente viene de los glaciares, sino por la captación de la humedad debido a los bosques.
0: Tú lo has dicho, Rubén, pero mira, yo no tengo el dato estadístico, pero yo cuando llegué el 2014-15 a Huánuco, y pues ahora yo volví después en el 2022, para mí era realmente una desazón encontrar las localidades, Rubén, amontonados ahí en las esquinas, arbolitos, ¿no? Que nunca han sido sembrados. De pino, bueno, pues la gente no ha tenido el criterio de sembrar, pino, pino, porque está de moda, y de aliso, sobre todo el aliso. El aliso es un árbol nativo del Perú, un árbol que retiene agua. Entonces, a veces yo quiero ahí te recordar en este Día Mundial de Medio Ambiente al primer ministro del Ambiente, al finado Antonio Brack. Él decía una realidad muy importante, Rubén, y con esto quiero terminar. Decía, nos quejábamos del cambio climático, nos quejábamos de falta de agua, pero no nos hemos dado cuenta que a nivel de cordillera nos hemos depredado el 50% de los esquimales. Nosotros, como INU, cuando trabajamos en otras regiones del Perú, que trabaja ISMA, zonas altandinas, impulsamos fuertemente la reforestación continual. Entonces, esa es una realidad. Machu Picchu es un gran ejemplo. ¿Cómo vive? ¿De dónde toma agua? ¿Tomaba Machu Picchu? Del Huayna Picchu, que está al cerro al costado. Y si uno se fija, es realmente todo está ahí con la siembra de quinoa. Entonces, eso tenemos que tener en cuenta. Pero sin embargo, no estamos teniendo esa visión de desarrollo
1: Pero
0: que sería.
1: claro, por ejemplo, en Huánuco, en los alrededores, ¿qué tipo de plantaciones deberían llevarse a cabo?
0: Nosotros, acá en la red de Huánuco, el molle y el aliso, Rubén, son los que más se adecuan acá.
1: ¿Y
0: Y
1: han
0: ahora está
1: funcionado los
0: demostrado que cuando.
1: programas, y han funcionado algunos programas de forestación y reforestación en la zona?
0: Yo te puedo decir que así, por experiencia que lo he visto, no, Rubén. He subido a muchos lugares donde habían los letreros tan bonitos y un 70% de plantas abandonadas ya muertas. Porque si uno saca, hace desde el 2010, 11 que han comenzado los proyectos de producción, enormes proyectos en Huánuco, Huánuco sería un poncho verde, sería el poncho verde del Perú. Pero ¿dónde están? Yo te puedo repetir, yo he encontrado, y no sé, por ahí debo tener las evidencias fotográficas, que antes no había pues el celular con la camarita, sino tomábamos ahí las fotos con la camarita que nos daban, amontonadas en las esquinas, malográndose, pudiéndose. Mira, hace poco, hace 2 años atrás, en Paucar, hemos encontrado igualito, pinos. Y lo que hemos hecho, hemos buscado lo que estaban, sí podían rescatar, y hemos hecho una faena junto con el CERFOR, nosotros, la escuela, hemos llevado los pinitos a plantarlo a campo definitivo. Los que se han podido recortar, había más de 1,000 y únicamente hemos rescatado algo de 120. Imagínate cómo se va la plata del Estado en este tipo de proyectos.
1: Bueno, sí pues, muchas gracias, ingeniero. Saludos.
0: Gracias, Rubén, por la oportunidad.
1: 8:32. Bien, estuvimos en esta comunicación con el ingeniero Luis Ártica Arroyo, director del IDMA. A propósito, hoy es el Día Mundial del Medio Ambiente. Hay tantos temas que desarrollar, pero no se hace porque se priorizan obras que la verdad no tienen norte alguno en Huánuco. Y este no es solamente el problema de Huánuco, sino que en el tema de Huánuco es mucho más crítico por la carencia del concepto de visión de desarrollo sostenible que tienen las autoridades. Y se tiene que seguir impulsando, ¿no? En Huánuco necesitamos con urgencia llevar adelante proyectos como la instalación de tratamientos de plantas, de tratamiento de aguas residuales, como también de los residuos sólidos, no solamente en Huánuco, sino en todo el departamento. Y trabajar todo un plan integral de forestación y reforestación, pero con un proyecto o con una estrategia que permita su sostenibilidad en el tiempo, organizando a las comunidades, entre otros. Hay mucho que hacer. Y por supuesto, derogar esa ley antiforestal, cuya iniciativa fue lamentablemente de la congresista por Huánuco Medina, aunque el Congreso o aunque el Tribunal Constitucional en su momento declaró inconstitucional alguno de sus artículos, pero no todo. Tiene que recuperarse en las normas que protejan nuestros sistemas ambientales. No podemos permitir que, por ejemplo, nadie está en contra del ejercicio económico, pero no se puede permitir que se deforesten por visión de las grandes empresas 10.000, 20.000, 30.000 hectáreas de bosques, ¿no? Con el cuento de darle título y oportunidad a los pequeños agricultores. Lo que pasa es que los pequeños agricultores al final no tienen la economía que tienen los grandes, son, digamos, absorbidos, y la suma de algunas hectáreas hacen pues miles, miles y miles de hectáreas que al final van a ser comprados y están siendo comprados por las grandes empresas para deforestar casi toda la Amazonía. Esa es la ley antiforestal que ha aprobado este Congreso de la coalición que gobierna actualmente, Fuerza Popular, Alianza para el Progreso, incluido Perú Libre, ¿no? Que no se hagan ahora a los independientes, Cerrón sale a opinar lo contrario cuando ha sido furgón de cola, lamentablemente, en todo este proceso. Así que en el Día Mundial del Medio Ambiente no solamente hay que reflexionar, plantar algunos arbolitos, como vienen realizando algunos municipios. Tienen que actuar como corresponde, trabajar programas de saneamiento adecuado, programas de forestación, reforestación, entre otros, ¿no? Si no hacemos este trabajo, vamos a tener mayores problemas como ciudad, como población. Por ejemplo, en el tema de la agricultura irresponsable que se viene llevando a cabo sin ninguna práctica, sin ningún asesoramiento, cuando se están destruyendo todos los terrenos por el uso excesivo de los agroquímicos. Hay nuevas enfermedades, el cáncer se incrementa cada vez más, porque no hay orden en esto. No hay orden porque se favorece a las grandes transnacionales. No hay control en la venta de los agroquímicos, como sucede, por ejemplo, cuando a alguien se le tiene que perseguir políticamente, si tiene un negocio, ¿no? Le ponen Sunafil, Sunat, Medio Ambiente, Diresa, y todos, como una especie de complot, actúan. Pero eso no sucede contra quienes, por ejemplo, venden productos agrícolas o insecticidas que están prohibidos en el Perú. ¿Cómo llega el mercurio a las zonas mineras? ¿Cómo es que se trafica con una serie de productos prohibidos en el Perú? Hay que poner orden en ese lado, ¿no? Ese es el orden que tiene que ponerse en el país para que el Perú no se desangre, para que el Perú pues no sea un país fallido en el tema medioambiental. Hay la necesidad de poner no solamente orden, ¿no? Orden desde el punto de vista de no favorecer a algunos amigos, sino orden para que se favorezca a la población, para que no se destruya nuestro medio ambiente. Hacemos una pausa y volvemos con más información.
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0: Estudio 5 Noticias, bienvenidos como cada mañana en esta edición de Noticias. Estudio 5 Noticias, 38 años en la primera línea de la información. Edición de hoy viernes 5 de junio de 2026. Estudio 5 Noticias, 38 años en la primera línea de la información. Estamos en el último bloque del programa. Recuerden nuestra línea telefónica para todos ustedes, el 964-019-521. El Congreso de la República ha aprobado normas no solamente a nivel local, sino a nivel nacional, porque hay varios temas pendientes en delimitación territorial. Se ha aprobado una serie de normas, pero no existen los detalles sobre problemas territoriales entre Pasco y Huánuco, también en 2 de mayo y otras provincias de Huánuco. ¿Cómo ha sucedido a nivel nacional? Y la norma fue aprobada en el Congreso de la República. Vamos a ver qué es lo que dice en detalle, porque hemos revisado la norma y es muy, muy genérico. Obviamente deben sustentarse en expedientes que se han presentado a nivel del Congreso de la República. 8 de la mañana con 45 minutos, 8 con 45 minutos, estamos ya en el último bloque del programa, Estudio 5 Noticias. Bienvenidos.
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0: Estudio 5 Noticias y toda la información al instante en esta edición de Noticias, 8 de la mañana con 45 minutos, 8 con 45 minutos. Y Candy Vargas, la consejera regional por Huánuco, dio cuenta ayer también sobre el plan de fiscalización de las diversas comisiones del Consejo Regional.
2: Lo que se ha hecho es aprobar los planes presentados por las comisiones con las recomendaciones que ha hecho la Contraloría, y en ese marco los planes ya han quedado ya aprobados no solo por 3 meses, sino que ahora está de junio hasta noviembre. Ha aprobado, y es más, también considerando el presupuesto que se ha transferido, ¿no?, del Ejecutivo a la parte legislativa. Entonces, con ellos, de cumplir ese plan, se estaría concretando al 100% de la ejecución presupuestaria que se tiene designada hacia el Consejo Regional. Ese es por una parte, y también se ha ido aprobando de aquellos consejeros que han presentado su plan individual. También han sido aprobados, creo que si no mal me equivoco, han sido 4 o 5 nada más los que han presentado de planes individuales. Ahora, si bien es cierto, también la sesión que se tenía planificada, como ustedes saben, que es el segundo viernes de cada mes, la sesión la ordinaria, ¿no?, el cual también ha sido presentada, ¿no?, por unos colegas para la reprogramación, entendiendo que este domingo son las elecciones generales presidenciales. Entonces, en ese entender, se ha pasado para la siguiente semana la sesión ordinaria, y esperemos que solamente se concluya, ¿no?, con el delegado que saque la convocatoria a través del secretario general, para que de esa manera se dé cumplimiento a estos acuerdos tomados en esta sesión extraordinaria.
3: ¿Qué de novedad hay con esta normativa que se aprobó en el mes de abril?
2: Lo que había informado, ¿no?, es el asesor del Consejo Regional, donde aquí se fijaban fechas específicas para las salidas. Uno, que no se podía mover porque si no, si

0: voy esta semana y no voy, algo que se tenga una justificación realmente basada, ¿no?, en algo concreto. Es una parte, y dos, que también se estaba pidiendo que cierta información sea cargado personalmente a la.
1: 8 de la mañana, 49 minutos. 8:49 minutos. En Huánuco hay un colectivo ambiental que viene trabajando en varios proyectos a propósito del Día Mundial del Medio Ambiente. Y precisamente estamos en comunicación con el economista Ernesto Estela. Él es integrante del colectivo ambiental de Huánuco. Ernesto, ¿qué tal? Muy buenos días.
2: Muy buenos días, Rubén. Gracias por esta oportunidad de intervenir sobre este día tan importante para el mundo.
1: Sí, claro. Bueno, en principio, ¿cómo está trabajando el colectivo medioambiental de Huánuco?
2: Mira, hemos sostenido algunos proyectos con la municipalidad, con el gobierno regional, ¿no? Hemos entrado en conversación, bueno, y todo esto, porque todos los proyectos de nuestra región deben respetar el medio ambiente, ¿no? Deben tener cuidado en la evaluación económica, ambiental, y es un bien para toda la sociedad. La falta de estas evaluaciones de especialistas que intervengan en los proyectos al respecto hace que se desvirtúe el mismo objetivo que tienen los proyectos de mejorar la calidad de vida, de mejorar el medio ambiente, de cuidar la ciudad, el saneamiento y todo ello, ¿no? Entonces, sí ha habido algunas dificultades en cuanto a la laguna, la Alameda, al mismo Petar, que la municipalidad ahora ya entró en un conversatorio con la OTAS en Lima, ¿no? Y esperamos que haya frutos. Y todo eso es siempre una presión de denuncias, de conversatorios. Ahora estamos también, hemos integrado las juntas vecinales, ¿no? Entonces es muy, muy oportuno que toda la población participe, ¿no?, dentro de su junta vecinal, para que nuestra ciudad y nuestra región tenga pues un merecido ordenamiento en cuanto a lo ambiental. Y que, bueno, ese es el punto más importante para el crecimiento económico, ¿no? Los turistas no vienen a ver infraestructura de fierro, cemento, no vienen a ver infraestructura verde, vienen a ver paisajes, ¿no? Y todo eso dentro de la ciudad tenemos posibilidades. Hay corredores, el río Boyaga, el río Higueras, ¿no?, la misma laguna, las alamedas, los parques, que podemos repotenciar, ¿no? Cada vez hay ciudades que están quitando el cemento y nosotros hoy estamos pensando en llenar de cemento nuestra ciudad. Las pocas áreas verdes destinadas para ellas han sido utilizadas en otros fines, ¿no? Entonces es necesario rescatar, levantarnos más bien. Ahora hay un movimiento fuerte ya de la población. Hemos estado hace días con la Fiscalía Anticorrupción, ¿no?, por el problema del agua. Y bueno, ahí hay resultados muy positivos, ¿no? Esperamos que en la medida de lo posible, lo más rápido posible, ya se construyen también esa planta de tratamiento del agua, ¿no? Que es importante que tengamos una ciudad como Huánuco, con un clima tan prodigioso. Dios nos ha bendecido en esta tierra. Sin embargo, los servicios básicos son deficientes todavía, ¿no? El desagüe, el agua
1: Sí,
2: y
1: pues
2: todos estos
1: hay
2: bienes.
1: grandes problemas, ¿no? Y en las preocupaciones que ustedes han expresado sobre el tema, por ejemplo, de la laguna, de la Alameda, Viña del Petar, ¿qué respuestas tienen hasta el momento?
2: Sí, mira, hay ya un movimiento de la población en cuanto a los medios de comunicación, ¿no? Están ayudando bastante tu programa y otros programas, así como ahora entrevistan, nos dan espacios para que la población tenga conocimiento. Lo que primero que hay que empoderar a la población es con el conocimiento. Una vez que las personas, la población esté de conocimiento de todo lo que está sucediendo, entonces no va a dejar que esto suceda pues para mal, ¿no? Como te digo, hace días hemos tenido reunión, y justo ahí se ha visto el problema del Petar en la Fiscalía Anticorrupción, y también el problema de la del agua, ¿no? Que han tenido que viajar a la los regidores han viajado a Lima por la OTAS, y hay acuerdos muy muy positivas para nuestra ciudad, ¿no? En cuanto a lo de la laguna, también hemos puesto una denuncia al gobernador por cuanto debe cambiar esa forma de haber planificado. Sin embargo, ha continuado con todo ello, ¿no? Pero vemos que ahora está recapacitando, dándose cuenta, y parece que ya van a modificar estos proyectos de la Alameda y de la laguna, ¿no? Ahora, lo del río Guayaga, pues es todo un trabajo que se ha venido gestionando estos presupuestos, ¿no? Para la defensa ribereña, que debería tener un acorde con toda la planificación de la ciudad. Lamentablemente se hacen cosas descoordinadas, sin una planificación general que conlleve un proyecto ambiental, ¿no? Para Huánuco, teniendo el mejor clima del mundo, teniendo la única laguna que tenemos en el Perú, en el centro de la ciudad, teniendo dos ríos que se encuentran en la ciudad, imagínense, teniendo los cerros para reforestar, hay tanto bien que Dios nos ha dado para mejorar, para vivir bien, la calidad de vida, ¿no? Cuántas personas vienen de diferentes ciudades a sanarse, a curarse, es un clima medicinal, hay que aprovechar todo ello, ¿no? Los mercados, toda la infraestructura debe apuntar a ese tipo de servicio ambiental, ¿no? Y para los turistas, que son los que más dinero dejan en toda actividad económica, ¿no?
1: ¿Y cómo está trabajando actualmente el colectivo? ¿Quiénes lo integran para el conocimiento de la población?
2: Sí, estamos en un proceso de reorganización por cuanto ya está cumpliéndose el tiempo, el periodo de vigencia de la directiva, ¿no? Entonces, en unos meses más estamos preparando ya la convocatoria, el comité electoral, y esperamos que también nos acompañen, han estado con nosotros los colegios profesionales, algunas organizaciones, trotadores, ciclistas, ¿no? Que, bueno, formalmente no han estado inscritos, ¿no? Pero ya hemos aperturado un libro de socios, de integrantes que deben agrupar a toda la población, ¿no? El tema ambiental no es solo de un pequeño grupo de ambientalistas, ¿no? El tema ambiental es la misma vida para nosotros, para la ciudad, el agua, el aire, el suelo, las áreas verdes, la contaminación, la tranquilidad que uno encuentra en la transitabilidad de la ciudad, ¿no? Algunas calles deberían fortalecer esa paz, ese paisajismo, un corredor dentro mismo de la ciudad para observar museos, para todo eso es parte de la formación ambiental de una ciudad, ¿no? Que no se está viendo así integralmente, ¿no? Ojalá que el próximo alcalde, el próximo gobernador, pues entiendan toda esa problemática, ¿no? Y asuman también, así como el colectivo, ¿no? Esa responsabilidad. Y esperamos que en unos meses también nosotros cambiemos la directiva y ya está terminando su periodo, han sido 4 años, y se va a llamar a una convocatoria ya. Esperamos la integración de toda la población, Rubén.
1: Qué bien. Ernesto, gracias. Saludos.
2: Gracias, Rubén. Gracias a ti.
1: Ernesto Estela, economista, integrante del colectivo ambiental de Huánuco, estuvo con nosotros en esta edición. Hoy es el Día Mundial del Medio Ambiente. Y gracias por su atención. Volvemos a la 1:00 p.m.
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1: 9 y 7 minutos.
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0: 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En Estudio 5, 9 y 30 minutos. 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

Estudio 5:09:44. 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
0: 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En Estudio 5, 10 en punto. 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

0: Son las 10 de la mañana con 18 minutos. 10 de la mañana con 18 minutos. Te damos la bienvenida a tu programa Entretenimiento, el show de la radio en el modo manual. Te saluda Lucía Beatriz Espinosa Vidal y me quedo contigo hasta la 1 de la tarde con la mejor música y, por supuesto, con la vibra de fin de semana, ¿eh? La vibra de fin de semana que a todos nos agarra ahí, pero en caliente, porque este domingo tenemos un evento patriótico. 10 de la mañana con 18 minutos. Seguimos con más música aquí en tu programa Entretenimiento, el show de la radio.
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0: 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En Estudio 5, 10 y 32 minutos. 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

0: Son exactamente las 10 de la mañana con 36 minutos, 10 de la mañana con 36 minutos. Y bueno, ya estamos acá en nuestra edición de viernes. Hoy es nuestro preámbulo al fin de semana, pero no alentando a la farra, sino que vamos a comunicar sobre la... sobre la ley seca, ¿no? Que va a regir desde mañana a las 8 de la mañana, hasta el lunes a las 8 de la mañana. Sabemos, pues, que la gente es inquieta y va a buscar lugares que sean privados para poder libar licor, pero con responsabilidad, por favor. No vaya a ser que el domingo, pues, haya accidentes ocasionados por el alcohol, haya disputas ocasionadas por el alcohol, o sea, se restringe por algo, hay que tener conciencia de eso. Ya a partir del lunes, si quieres, te vas y te tomas toda la semana. O puedes empezar hoy día, ahorita, hasta mañana a las 8 de la mañana, dale. Pero después de eso ya, respeta lo que se tiene que respetar. Porque ya se viene la jornada electoral. Esta segunda vuelta que está programada para este domingo. 10 de la mañana con 37 minutos. Seguimos con más música aquí en tu programa Entretenimiento, el show de la radio.
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0: Son exactamente las 10 de la mañana con 45 minutos. 10 de la mañana con 45 minutos. Y bueno, ayer había pasado algo bastante escandaloso, ¿no? De parte del Congreso de la República. Siempre dándonos joyas maravillosas para poder conversar sobre ellos. En este caso, ¿cuál fue la situación? Pues cancelaron el pleno del Congreso para ayer en la mañana. Esto debido a que el congresista Roberto Sánchez, ahora candidato al sillón presidencial en esta segunda vuelta, pues había propuesto, había solicitado la derogación de las leyes pro crimen, ¿no? Y pues cuando ya vieron esta situación, dijeron, bueno, no, eso no se puede hablar ahora. Entonces canceló la sesión plenaria de este jueves 4 de junio. Ayer cancelaron esto. ¿Cuándo fue enviado el documento? Este último miércoles, ¿no? Envió el oficio el oficial mayor Giovanni Forno solicitando que convoque a la Junta de Portavoces para que incluyan a la agenda de este jueves. Entonces, expresamente en el asunto reza, solicitamos convocatoria a la Junta de Portavoces e inclusión en la agenda de sesión del Pleno del Congreso de la República, programada para el jueves 4 de junio, de los proyectos de ley que proponen derogar las leyes pro crimen. Horas después, Forno decidió dejar sin efecto la convocatoria del pleno de este jueves. El motivo dice que es por la renuncia del ministro de Comercio Exterior, quien tendría que asistir justamente a este pleno para, pues, comunicar, ¿no? Comunicar, defenderse de lo que se le estaba acusando al ministro de Comercio Exterior y Turismo, José Reyes Llanos, ¿no? Iba a ser interpelado en esta jornada por la presentación nacional por la demora de la entrada en vigor del acuerdo de profundización económico-comercial entre Perú y Brasil. Es por eso que se había aprovechado este momento, ¿no? Y total, una jugada política bastante importante, la de Roberto Sánchez, en que lo que tenía, o sea, si bien se llegaba a hablar en el Pleno del Congreso este tema, o en todo caso podría lograr, en el mejor de los casos, podría lograr la derogatoria de al menos una de estas leyes, ¿no? Es que puso sobre la mesa que él está dispuesto a pues trabajar por la derogación de estas leyes. Y supuestamente la lideresa de Fuerza Popular dijo que sí, que si en un eventual gobierno se evaluaría la derogación de estas leyes. Y lo propuso ahora, o sea, literalmente te dijo, mira lo que hace Keiko Fujimori cuando le dices que tiene que derogar las leyes. Te cierra el pleno del Congreso. Una buena jugada política, no hay nada que hacer. 10 de la mañana con 48 minutos, vámonos con más música aquí en tu programa Entretenimiento, el show de la radio.
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en Estudio 5, las 11 y 5 minutos. 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
1: Son exactamente las 11 de la mañana con 12 minutos. 11 de la mañana con 12 minutos. Está sintonizando el modo manual de tu programa Entretenimiento, el show de la radio. Y bueno, recuerda que nosotros nos quedamos hasta la 1 de la tarde y nos ubicas en la frecuencia modulada en los 97.7 y también nos encuentras en www.estudio5.com. Oye, te voy a contar algo muy chévere, aparte de toda esta cosa que está pasando a nivel político, social, etcétera, etcétera. Hay cosas así media bonitas, media linditas que están pasando en nuestra ciudad, que justamente uno de los eventos que corresponde a el Miss Petit, hoy se realizará el Expo Moda. Vamos a preguntarle a nuestro amigo Henry, que está conectadísimo acá en el Facebook, que no tiene actualización de su estado. Qué raro. Bueno, ya está la Expo Moda, que será hoy a las 7 de la noche en el Museo Regional Leoncio Prado, en el Paraninfo. Y pues hoy consiste en que habrá el evento de Expo Moda, el Expo Moda de Miss Petit Huánuco, donde todas las señoritas participantes estarán usando vestuarios artesanales y alegóricos, modelándolo en la pasarela. Habrán grandes jurados, ya sabes, hoy es a las 7 de la noche en el Museo Regional Leoncio Prado. El aforo es limitado, ¿ok? El aforo es limitado y la entrada está a poquito nada más, 5 soles, a 5 soles está.

exactamente las 11 de la mañana con 18 minutos. Ahí estábamos escuchando al maravilloso, al de toda la vida, Don Omar con Juca. Buenísima la canción, ¿eh? Buenísima para fin de semana. O sea, hay varios, hay muchos que hoy se van de farra electoral. Hoy se van de farra electoral, simplemente. Tienen para darle desde la tarde hasta mañana a las 8 de la mañana, que empieza a las 6, la ley seca. Y después, el lunes todavía se reactiva nuestra bodeguita de confianza de alcoholímetro a las 8 de la mañana también. Y bueno, por estos lares, ¿qué es lo que está pasando? ¿Qué es lo que está pasando con la situación política de los universitarios? Toda la vida, la carrera política de muchas personas comienza por la universidad, en los salones universitarios, donde comienzan a despertar este pensamiento crítico, ¿no? Esta situación de defender o no, de acuerdo a tus principios, cómo te han formado, qué es lo que ves, cómo percibes la sociedad. Y pues, justamente hace unos días varios medios de comunicación han estado reportando que hay estudiantes universitarios que forman parte de los partidos políticos, ya que están cerca también los comicios electorales por ahí, en la Nacional de la UNEVAL. Ahora, ¿pero qué está pasando dentro de todo esto? Pues, están denunciando hostigamiento por no integrar grupo político que gobierna la UNEVAL. Así como lo oyen. Hay gente que quiere mantenerse al margen, quiere chambear desde su arista, y eso está perfecto.

0: proyecto también, ¿eh? Y bueno, entonces, ¿qué pasó? Están denunciando esto. Un grupo de estudiantes de la Universidad Nacional Remedio Valdizán, miembros del Frente de Defensa Estudiantil, denunciaron hostigamientos de docentes contra alumnos que se niegan a ser parte del grupo político que gobierna esa Casa Superior de Estudios. ¿Y quién es? ¿Quién es el que está liderando toda la parte política? ¿El rector? ¿A qué partido pertenece? Tú sabes. Renovación Popular, claro que sí. Y bueno, precisamente el caso de una alumna de dicha facultad ha llegado al Ministerio Público, la Defensoría del Pueblo y la Defensoría de la Universidad. De acuerdo a su denuncia, el hostigamiento de la docente inició luego de que la joven de 21 años no aceptara su invitación a incorporarse al movimiento político que gobierna la UNEVAL, pues ya forma parte del Frente de Defensa Estudiantil. Antonio Beteta, también dirigente de dicho movimiento estudiantil, pues dice que hay coacción de parte de los docentes. Y eso ha sido toda la vida también, ¿no? Por ejemplo, Antonio Morales y Gerson de la Facultad de Derecho aseguraron que esta vez han logrado inscribir a sus candidatos al consejo de cada una de las 14 facultades, al consejo universitario y a la asamblea universitaria para las elecciones del 12 de julio. Se viene las elecciones. Vamos a ver si una vez más la universidad queda secuestrada o no, porque ahorita mismo sí está totalmente secuestrada. Una tristeza, la verdad, por la gente univalina, que debería de tener una mejor posición para, pues, determinar quién va a ser tu rector. ¿Quién va a ser tu rector? ¿De verdad necesitas que alguien que tenga tantos procesos y sentencias sea tu rector? ¿No vas a hacer nada al respecto? A mí, la verdad, me enerva un poco la desidia. A mí, particularmente. 11 de la mañana con 21 minutos. Seguimos aquí con el modo manual de tu programa Entretenimiento, el show de la radio.
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2: Son exactamente las 11 de la mañana con 25 minutos y estamos bien contentos. Yo estoy emocionada, estoy rebosante de alegría, porque uno de los proyectos más chéveres de la cultura huanuqueña está de regreso, de manera virtual, pero está de regreso. Y todos estamos muy felices por eso, la verdad, ¿sí o no? ¿Por qué? Porque te cuento que aquí caí, el proyecto cultural ha regresado de manera virtual. ¿De qué manera? Ellos están ofreciendo la difusión de actividades culturales en nuestra región y todavía tienes tiempo de inscribirte, ¿ok? Tienen a tu disposición el calendario cultural Huánuco. Están utilizando sus redes para que tu proyecto sea visibilizado. Lo único que tienes que hacer es escribir al 970-438-360. No hay ningún costo de inscripción y enviar todos los datos de tu evento. Todos los datos de tu evento. Nombre del evento, breve descripción, fecha, hora y lugar, contacto, quién lo organiza, requerimientos, si es libre, no es libre, capacidad, aforo, foro referencial, foto referencial o flyer del evento. Es totalmente gratis. Y si quieres más detalle, también puedes entrar a sus redes sociales, al Facebook, en Muña y Maki, y los encuentras para todas las consultas que tú quieras. Son las 11 de la mañana con 26 minutos. Vámonos con más música.
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0: Son exactamente las 11 de la mañana con 31 minutos. La Ciguapa es un clásico de Handy Feliz. Es un clásico, no hay nada que hacer. Uno escucha La Ciguapa y te pone guapa, y te pone feliz. Así es la vida. muy linda es la vida. Estamos en nuestra edición de viernes y no nos vamos a olvidar informarte, por supuesto que no. Bien, este domingo es la segunda vuelta. Sí, ya lo sabemos. Lucía, me tienes harta con esto toda la vida. Me dices, me cuentan que no sé qué. Pero es necesario que te sepas algunos datos. Al menos para romper el hielo en la cola del banco. Para romper el hielo ahí cuando estás esperando tu ajito molido en el mercado. Cuando estás, no sé, cuando te vas a hacerte las uñas. Cuando vas a cortarte el cabello. Cuando estás haciendo cola para tu pensión alimenticia. Cuando estás, no sé, haciendo cola para que pagues la pensión por alimentos. Necesitas estos datos, ¿sabes? Y bueno, atención con las llamadas spam, ¿eh? Hay mucha gente que está llamando para extorsionar. Si ves un código raro, no lo contestes mejor. Ya, entonces, te cuento. La información es como sigue. Este domingo son 656.517 electores que deberán votar en todo Huánuco. Ajá. Ahora, el RENIEC informó haber implementado el DNI Express que permite tramitar vía web y recoger en una agencia habilitada dentro de las 24 horas el duplicado del documento nacional de identidad electrónico por pérdida, robo o deterioro. La medida dice que busca garantizar el derecho al voto en la segunda elección presidencial. El servicio estará disponible desde este viernes 5 hasta las 10 de la mañana del domingo y 7 del domingo 7 de junio, exclusivamente para ciudadanos que ya cuenten con un DNI electrónico vigente y necesiten obtener un duplicado del mismo, es lo que precisa el representante del RENIEC. El trámite de duplicado de DNI se realizará únicamente de manera virtual a través de la página web institucional del RENIEC, donde el ciudadano podrá efectuar la solicitud, seleccionar una de las 27 agencias habilitadas para su recojo de DNI en Huánuco. La oficina habilitada es la del Jirón 28 de Julio, número 825. ¡Ay, madre santa! Esa cola va a estar kilométrica. No sé, se parece un libro, una revistita, algo para que pase el rato, si es que usted va a hacer el duplicado. Así es como están las cosas, señores. 11 de la mañana con 34 minutos. Seguimos con más música aquí en tu programa Entretenimiento, el show de la radio.
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12: En Estudio 5, las 11:36.
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0: Son exactamente las 11 de la mañana con 45 minutos. 11 de la mañana con 45 minutos. Mandamos un saludo a Agustín, que está acá dándolo todo en el live del TikTok, ¿ah? A ver, dice también Sama, nos dice, ¿qué pasó? Nos cuenta que él está por el partido de Juntos por el Perú. ¿Qué va a hacer? ¿Qué va a hacer? Me encantó. Buenazo. Justo hablando de eso también y el acceso a los derechos y el anhelo de un país democrático, una de las cosas que tiene un país democrático también es el acceso a la vivienda. Claro que sí. Y bueno, para esto, dentro de todo lo roto que existe en el gobierno, ahora hay una campaña que te puede interesar, que es justamente el bono para comprar tu vivienda, el cual aumentaría hasta 65.312 soles. ¿Cuáles son los requisitos? Si eres joven entre 20 y 28 años y quieres tener tu casa propia, pronto podrás lograrlo con un mayor apoyo del Estado. El Ministerio de Vivienda y Construcción y Saneamiento efectuó la prepublicación del nuevo reglamento para acceder al bono familiar habitacional. También hay acceso de vivienda digna y segura para jóvenes entre 20 y 28, ¿no? Lo que dice que el acceso de una vivienda digna y segura se propone efectuar con un 25% adicional en el bono en la modalidad adquisición de vivienda nueva, es lo que dice. Entonces, ya sabes el rango de edad, debes encontrarte cursando los dos últimos años de una carrera de educación universitario técnica, deben ser jefe de familia con responsabilidad sobre hijos, padres, hermanos menores, deben contar con un ingreso mensual no mayor a 3.715, no deben contar con vivienda ni terreno escrito a su nombre, deben cumplir con tener un monto de ahorro mínimo del 3% del valor de vivienda, que es 2.000 soles o un poco más. Esa es la campaña que están realizando ahora de parte de Techo Propio. Entonces, si tú quieres más información, ingresa a la página web del Ministerio de Vivienda y pues ahí ya reúnes tus requisitos y vamos por esa casa. Claro que sí. 11 de la mañana con 47 minutos. Seguimos con más música aquí en tu programa Entretenimiento, el show de la radio.
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Son exactamente las 11:51. 11:51, por ahí nos hacen un pedido musical en nuestra, en el único lugar donde nos pueden responder preguntas y yo también puedo hacer tonteras, que es en el TikTok, claro que sí. Por ahí se han conectado y Agustín nos dice que está hoy rockero. Está hoy rockero, así que toda la comunidad rockera se prepara. Estos son tus 5 minutos de pausa activa y nos vamos con un clásico peruano, Enanitos Verdes, Tu Cárcel.

0: Son exactamente las 11 de la mañana con 55 minutos. 11 de la mañana con 55 minutos. Tienes que entrar al live del TikTok porque acá estamos que nos mechamos, pero de una manera que no te imaginas. Qué rico es mecharse por las redes. No hay nada que hacer. Es una cosa que te llena. No sé. Es lindo, me gusta. Sigan así. Vengan, vengan, vamos a mecharnos. Vamos a mecharnos un ratito. Un ratito. Bueno, hay otro informe también que quería comentarles, que esto me parece bastante interesante, que es que el precio del dólar se está disparando previo a la segunda vuelta del Perú. Si tú tienes ahorros en dólares, inversiones en dólares y todo lo demás, es una buena noticia para ti, ¿eh? Es una buena noticia para ti, porque hoy viernes 5 de junio el tipo de cambio ha abierto un gran alza, con un 3 poderosísimo, ¿sabes? 3.4417 soles, según reportó Bloomberg esta mañana. Cabe mencionar que la moneda estadounidense habría retornado en abril a valores bajo 3.40, pero tras los resultados al 90% de las elecciones, la moneda estadounidense se apreció. Luego, frente al conflicto en Medio Oriente con bloques en el estrecho de Hormuz, el tipo de cambio agarró aumento. Así que, bueno, si volvemos a repetir, si es que tienes algunas inversiones, ahorros en dólar, es una buena noticia para ti. 11 de la mañana con 57 minutos. Seguimos con más música aquí en tu programa Entretenimiento, el show de la radio.
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1: Son exactamente las 12 del mediodía. Nos vamos a una pausa publicitaria y retornamos con más para entrar a nuestra última hora de programación.
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3: Este es el momento de presentar el Ángelus.
4: El ángel del Señor anunció a María
5: y concibió por obra y gracia del Espíritu Santo.
4: He aquí la servidora del Señor.
5: Hágase en mí según tu palabra.
4: Y el Hijo de Dios se hizo hombre
5: y habitó entre nosotros.
4: Dios te salve María, llena eres de gracia, el Señor es contigo. Bendita tú eres entre todas las mujeres y bendito es el fruto de tu vientre, Jesús.
5: Santa María, Madre de Dios, ruega por nosotros pecadores, ahora y en la hora de nuestra muerte. Amén.
4: Ruega por nosotros, Santa Madre de Dios,
5: para que seamos dignos de alcanzar las promesas de nuestro Señor Jesucristo. Oremos. Derrama, Señor, tu gracia sobre nosotros, que por el anuncio del ángel hemos conocido la encarnación de tu Hijo, para que lleguemos por su pasión y cruz, y con la intercesión de la Virgen María, a la gloria de la resurrección. Por Jesucristo nuestro Señor. Amén. Amén.
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1: Son exactamente las 12 del mediodía con 9 minutos. Tú estás sintonizando los 97.7 FM. O tal vez estás a través de www.studio5.com. Y te cuento que este mes de junio se alista el sábado cultural que realiza la cafetería Akikai. Y pues justamente uno de sus invitados es Wilchas Artes Escénicas, quienes están preparando una bonita obra que se llama Huele a Café y Madera. Pronto ya nos van a estar dando las fechas de este sábado cultural y la presentación, por supuesto, entre otras presentaciones artísticas que tendrá Wilchas Artes Escénicas con Huele a Café y Madera. Vamos a estar atentos entonces a esa presentación. Son las 12 del mediodía con 10 minutos. Seguimos con más música.
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0: exactamente las 12 del mediodía con 15 minutos. Estábamos disfrutando de un clásico de la salsa, Salserín, que ha tenido, creo que, un par de desmayadas en sus conciertos, ¿no? ¡Qué locura! Una de revolución de los Salserín. Bueno, hoy día, pues, por el tema de que este domingo 7 de junio se celebra el Día de la Bandera y tendrían que hacer eventos así recontra chéveres, pues resulta que han tenido que adelantar varias de esas actividades. Y pues por acá nos informan que más de 250 usuarios del Centro de Adulto Mayor participaron en la ceremonia adelantada por el Día de la Bandera, que pues, como les mencioné, se celebraron el 7 de junio, en un derroche de civismo que conmovió a los presentes en la Plaza de Armas. Esto sucedió ayer. Estuvieron miembros de la Policía Nacional también, izando la bandera, ahí por la rotonda del Puente San Sebastián, ¿no? De la Iglesia San Sebastián. Estuvo muy bonito. Seguramente que para todas las instituciones ha sido bastante significativo este evento. 12 del mediodía con 16 minutos. Seguimos con más música aquí en tu programa Entretenimiento, el show de la radio.
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0: en Estudio 5, 12 y 36 minutos.
1: Son exactamente las 12 del mediodía con 36 minutos. Estás sintonizando los 97.7 en la frecuencia modulada, o tal vez estás a través de www.studio5.com, o por ahí estás deslizando el dedal y te encontraste en el live del TikTok de La Tuna Espinosa y estás chequeando el programa a través de ese medio también, porque acá somos multiplataformas, claro que sí. Oye, te cuento que acá en Huánuco, este 8 de junio se está convocando a todas las direcciones regionales de educación, a las 26 del Perú, de parte de CONCITEC, que es el Consejo Nacional de Ciencia, Tecnología e Innovación Tecnológica, y los clubes de ciencia y tecnología, quienes van a reunir a todos estos directores regionales de educación para presentarle el desafío MAUTA 2026. Este año el tema es gestión del agua, desarrollo de soluciones científicas y tecnológicas para mejorar el acceso, uso y gestión del agua en las comunidades. La reunión será en modo virtual y pues es una iniciativa bastante novedosa que propone, ¿no?, a los estudiantes que puedan conocer un poco más sobre la situación hídrica de acá, de nuestro país, que según regiones difiere, pero que va a poder hacer que nuestros estudiantes tengan primero el conocimiento, sean propositivos y ejecutivos también. Habrán un montón de herramientas que justamente se va a brindar a través de CONCITEC para que se puedan llevar estos proyectos a cabo. Si es que hay ganadores después de todo este proceso, pues pueden pasar a un siguiente nivel, que es un concurso ya prácticamente universitario. Es una locura, está muy bonita la propuesta de Conciteca. Así que si conoces a alguien de la UGEL, de la Dirección Regional de Educación, pásale la voz que hay esta propuesta y que está bastante interesante. 12 del mediodía con 38 minutos, por ahí nos hacían un pedido hasta Cajamarca se ve este pedido, me encanta. Vamos a poner en los 97.7 FM, quizás, de Tony Dice.

0: Record, Pina Record. Solo medio bolsillo, muchachos. Este es el estreno mundial de Quizás, de Remix, Tony Dice, con el señor Ken White. Demasiado mucho rating, mucho talento junto. Tony Dice, con el señor Ken White. Los Vaqueros.
1: Son exactamente las 12 del mediodía con 43 minutos. Ahí estábamos escuchando de esos reggaetones que estaban sonando a todo volumen cuando la generación de los 90 estábamos por el colegio todavía. ¡Uy! Habían saludos, pedidos, qué declaraciones de tu crush, el amor de tu vida. Mariana, soy Juan, del quinto B. ¿Quieres estar conmigo? ¡Ay, no! Pero esos saludos, es extraño esos saludos, claro que sí. Bueno, ahora ya estamos grandes, ¿no? Pero estaría bueno también practicar un poco eso. Son las 12 del mediodía con 43 minutos y por ahí también te cuento que justamente el colegio de ingenieros, el colegio de ingenieros está realizando una actividad bien chévere que se llama Voces y Ritmos que Sanan el Alma. Está dirigido a ingenieros adultos mayores y su pareja, con la finalidad de hacer que haya la participación, ¿no? La participación, también la el motivo, la motivación de que ellos puedan incursionar en algún arte, en este caso el baile, expresar el alma, fortalecer lazos de amistad. Tal vez hayan ingenieros que sean del gremio pero que no se vean hace muchos años. Y bueno, esta es una excusa muy bonita. Está programado para el sábado 13 de junio a las 8:30 de la mañana en el auditorio institucional. Si quieres más información, puedes escribir al 940-421-416, 940-421-416, un evento organizado por el Colegio de Ingenieros del Perú. Aquí en los 97.7 FM seguimos con más música.
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exactamente las 12 del mediodía con 48 minutos. 12 del mediodía con 48 minutos. Estamos llegando a la parte final de tu programa entretenimiento, el show de la radio en su modo manual, porque ya sabes, es modo manual porque yo recibo tus pedidos musicales, ponemos tus canciones favoritas, te cuento los chismecitos que hay ahí, y me encanta. Compartir este tiempo contigo está genial, me gusta mucho. Y pues justamente vamos a complacer con un pedido musical. Ella quiere beber, suena aquí en los 97.7 FM. 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

0: Son exactamente las 12 del mediodía con 52 minutos, 12 del mediodía con 52 minutos. Y hay una noticia, pero que está un poco picante, un poco picante. Rapidito nada más. La Fiscalía formaliza pedido de más de 5 años de prisión contra Roberto Sánchez por falsear aportes. Si él hizo una movida política, la contraparte está haciendo una movida judicial. Me encanta, esto es una guerra, pero me encanta. Sánchez llegó a conectar al inicio de la audiencia para acreditarse ante el juez Adolfo Farfán. El intercambio entre ambos fue limitado tras las críticas que recibió el magistrado por su anterior interacción. Llevar a cabo un nuevo control de acusaciones podría dilatar el proceso penal contra Roberto Sánchez. El magistrado deberá realizar control formal y sustancia, sumando al control de las pruebas que usará el juicio oral. ¿Qué pasó? Ha presentado datos falsos ante la Gerencia de Supervisión de Fondos Partidarios de la OMPE respecto a la información financiera anual del 2018. ¿Por qué? Porque se cobraba a los partidarios de JP. Se cobraba. Y nunca dieron ninguna razón de lo que fue de esa plata. Ese es el delito. Ajá. Interesante, interesante movida, me gustó. 12 del mediodía con 54 minutos. Hemos llegado a la parte final de tu programa Entretenimiento, el show de la radio. Espero que tengas una excelente tarde. Aguante todavía la jornada laboral, nos faltan algunas horas, pero con el alivio de que viene el fin de semana. El fin de semana está ahorita acá. Muchos se van a ir de farra electoral porque a partir de mañana rige la ley seca desde las 8 de la mañana y se quedan hasta el lunes a las 8 de la mañana. Vaya a votar, por favor, se lo suplico. Agarre ese DNI, vaya a votar. Cumpla su deber cívico. Por favor, se lo suplico. Tu voto cuenta, ¿sí? Tu voto cuenta. Y tienes que tomar un partido. Tienes que tomar un partido. Elige A o B. Punto. Se acabó. ¿Ok? Con eso, esperamos los resultados el lunes y yo te estaré contando todos los detalles. Estuvo contigo Lucía Beatriz Espinosa Vidal y bueno, nos encontramos el lunes con más música y más información. Chao, chao.
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0: Estudio 5 Noticias, bienvenidos a la información. Estamos en la edición de hoy viernes 5 de mayo de 2026. Estudio 5 Noticias, 38 años en la primera línea de la información. Nuestra línea telefónica 964-019-521. Esta es nuestra línea para que nos puedan compartir toda la información al instante en esta edición de noticias. Estudio 5 Noticias, 37, 38 años en la primera línea de la información. A ustedes nuestra más cordial bienvenida. Estudio 5 Noticias.
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Hoy es el Día Mundial del Medio Ambiente y hay preocupación sobre varios temas en Huánuco. No es que se trate de una fecha más para recordar, sino es una fecha para ponernos a pensar sobre la delicada situación de Huánuco. Primero, pues no tenemos una planta de tratamiento de residuos sólidos, tampoco de aguas residuales. La contaminación del Guayabe ya se imagina. Y parte de esas aguas van a parar a regar muchas tierras en el Valle de Huánuco. Ese es uno. El otro, se quiere destruir dos ambientes naturales que en el tiempo ya tienen digamos, han formado un propio ecosistema, ¿no? Primero la laguna. Y el segundo es la Alameda de la República. Se pretende traerse abajo todos los árboles para aparentemente poner ahí un paseo, como sucede en algunas ciudades. Muchas veces es una imitación burda de lo que se quiere hacer, perdiendo el sentido histórico de la ciudad de Huánuco. La Alameda de la República es parte de la historia del Perú, parte de la historia de Huánuco. Es cierto que tiene sus inicios en la colonia, pero después de la República se configuró como una alameda en homenaje a la fundación de la República en el Perú desde Huánuco.

0: Y hasta ahora sigue siendo un espacio para la democracia, para la participación social. Aparte de ser uno de los mejores lugares que tiene Huánuco, es una avenida muy, muy interesante, son de 4 carriles. No tenemos en Huánuco ninguna otra avenida de 4 carriles, por lo menos en el centro de la ciudad. Y se quiere destruir todo eso para solo convertirlo en 2 carriles. Lo que se tiene que hacer con la Alameda, ya se ha dicho, es mejorar todo el área verde, las pistas, las veredas y los sistemas de conexión, es decir, de agua y desagüe. En esa línea, Ernesto Estela, él es miembro integrante del colectivo ambiental de Huánuco. Ellos hace tiempo se han reunido para preocuparse por estos temas. No solamente es el caso de la laguna, sino el tema de Sedahuánuco, el tema del drenaje, el tema de la laguna de Villa del Río, de la Alameda, reitero, entre otros, ¿no? Y justamente Ernesto Estela dio cuenta de cómo se han ido llevando a cabo estas gestiones desde la participación precisamente de la sociedad civil. Aquí algunos pasajes precisamente de su intervención en este importante Día Mundial del Medio Ambiente.
1: Fernando.
0: Sí, claro. Bueno, en principio, ¿cómo está trabajando el colectivo medioambiental de Huánuco?
1: Mira, hemos sostenido algunos proyectos con con la municipalidad, con el gobierno regional, ¿no? Hemos entrado en conversación, bueno, y todo esto, porque todos los proyectos de nuestra región deben respetar el medio ambiente, ¿no? Deben tener cuidado en la evaluación económica, ambiental, y es un bien para toda la sociedad. La falta de estas evaluaciones de especialistas que intervengan en los proyectos al respecto hace que se desvirtúe la misma el mismo objetivo que tienen los proyectos de mejorar la calidad de vida, de mejorar el medio ambiente, de cuidar la ciudad, el saneamiento y todo ello, ¿no? Entonces, sí ha habido algunas dificultades en cuanto a la laguna, a la Alameda, al mismo Petar, que la municipalidad ahora ya entró en un conversatorio con la OTAS en Lima, ¿no? Y esperamos que haya frutos. Y todo eso es siempre una presión de denuncias, de conversatorios. Ahora estamos también, hemos integrado las juntas vecinales, ¿no? Entonces es muy, muy oportuno que toda la población participe, ¿no? Dentro de su junta vecinal para que nuestra ciudad y nuestra región tenga pues un merecido ordenamiento en cuanto a lo ambiental y que bueno, ese es el punto más importante para para el crecimiento económico, ¿no? Los turistas no vienen a ver infraestructura de tierra, cemento, no vienen a ver infraestructura verde, vienen a ver paisajes, ¿no? Y todo eso dentro de la ciudad tenemos posibilidades, hay corredores, el río Goyague, el río Higueras, ¿no? La misma laguna, las alamedas, los parques que podemos repotenciar, ¿no? Cada vez hay ciudades que están quitando el cemento. Y nosotros hoy estamos pensando en llenar de cemento nuestra ciudad. Las pocas áreas verdes destinadas para ellas han sido utilizadas en otros fines, ¿no? Entonces es necesario rescatar, levantarnos más bien. Ahora hay un movimiento fuerte ya de la población. Hemos estado hace días con la Fiscalía Anticorrupción, ¿no? Por el problema del agua. Y bueno, ahí hay resultados muy positivos, ¿no? Esperamos que en la medida de lo posible, lo más rápido posible, ya se construyen también esas plantas de tratamiento del agua, ¿no? Que es importante que tengamos una ciudad como Huánuco, con un clima tan prodigioso. Dios nos ha bendecido en esta tierra. Sin embargo, los servicios básicos son deficientes todavía, ¿no? El desagüe, el agua
0: Sí,
1: y
0: pues
1: todo ese tipo de cosas.
0: hay grandes problemas, ¿no? Y en las preocupaciones que ustedes han expresado sobre el tema, por ejemplo, de la laguna, de la Alameda, Villa del Petar, ¿qué respuestas tienen hasta el momento?
1: Sí, mira, hay ya un movimiento de la población en cuanto a los medios de comunicación. No están ayudando bastante tu programa y otros programas, así como ahora entrevistan, nos dan.

0: espacios para que la población tenga conocimiento. Lo que primero que hay que empoderar a la población es con el conocimiento. Una vez que las personas, la población esté de conocimiento de todo lo que, y justo ahí se ha visto el problema del PETAR en la Fiscalía Anticorrupción, y también el problema de la del agua, ¿no? Que han tenido que viajar a los regidores han viajado a Lima por la TAS, y hay acuerdos muy muy positivos para nuestra ciudad, ¿no? En cuanto a lo de la laguna, también hemos puesto una denuncia al gobernador por cuanto debe cambiar esa forma de haber planificado. Sin embargo, ha continuado con todo ello, ¿no? Pero vemos que ahora está recapacitando, dándose cuenta, y parece que ya van a modificar estos proyectos de la Alameda y de la laguna, ¿no? Ahora, lo del río Guayaga, pues ahí es todo un trabajo que se ha venido gestionando estos presupuestos, ¿no? Para la defensa ribereña, que debería tener un acorde con toda la planificación de la ciudad. Lamentablemente se hacen cosas descoordinadas, sin una planificación general que conlleve un proyecto ambiental, ¿no? Para Huánuco, teniendo el mejor clima del mundo, teniendo la única laguna que tenemos en el Perú, en el centro de la ciudad, teniendo dos ríos que se encuentran en la ciudad, imagínense, teniendo los cerros para reforestar, hay tanto.
1: Sí, pues hay mucho por hacer en Huánuco, y qué bien que este colectivo viene trabajando, son personas de la sociedad civil, no tienen nada que ver con las áreas que deberían llevar adelante muchos de estos proyectos. Y a propósito de temas medioambientales, hay temas pues vinculados, por ejemplo, en la gestión del agua, ¿no? Como es de conocimiento, autoridades de Huánuco visitaron la sede del Ministerio de Vivienda, sobre todo de OTAS, para plantear el problema de agua en Huánuco. Hoy en una conferencia de prensa informaron sobre esta visita. Están la Procuradora Anticorrupción, Cruzcaya Verón, precisamente en estos momentos hace el uso de la palabra.
2: Representación de la Comisión Regional Anticorrupción de Huánuco, vamos a informar en relación a lo que se ha podido lograr con la reunión en la OTAS. A raíz de la reunión que tuvimos el día miércoles 27 de mayo, a pedido, ¿no?, de la sociedad civil frente a la problemática del desabastecimiento de agua, se acordó en la Comisión Regional Anticorrupción poder formar una comisión y tener una reunión con la OTAS a fin de poder buscar soluciones. Ante esta reunión, ante este acuerdo, hemos recibido una apertura del presidente de la OTAS, quien nos ha mostrado pues también la preocupación frente a nuestra problemática y nos ha recibido el día martes 2 de junio en la ciudad de Lima, a la cual hemos concurrido miembros de la Comisión Regional Anticorrupción, dentro de los cuales ha estado pues en representación de la Municipalidad Provincial de Huánuco, ha estado el representante del Colegio de Abogados de Huánuco, han estado los regidores y ha estado mi persona. En esta reunión que hemos sostenido con el presidente de la OTAS, pues hemos expuesto, ¿no?, la problemática que hemos tenido frente al desabastecimiento continuo de agua, a los cobros exagerados de los recibos que existen, ¿no?, y otros temas que también han sido expuestos por la sociedad civil y, bueno, replicados por nosotros ante el presidente de la OTAS. Frente a ello, pues, se han llegado a acuerdos que consideramos positivos para nuestra región, los cuales nos va a comentar cuáles son estos acuerdos el señor alcalde. Gracias.
3: Bueno, como lo ha manifestado la presidenta, los acuerdos a que llegamos con el señor presidente de OTAS fue primero que se iba a constituir una mesa técnica de Lima en la ciudad de Huánuco, cosa que ya les fue realidad. Ellos están acá desde el día miércoles, hoy día deben estar entregando el informe técnico de lo que han encontrado en el canal y otras deficiencias en el funcionamiento de la planta de tratamiento de agua potable de Huánuco. Otro de los acuerdos fue la presencia del señor presidente de la OTAS en la ciudad de Huánuco, cosa que ya fue confirmada el día de hoy. Ya me confirma él. Buenos días, señor alcalde, le confirmo mi asistencia a la ciudad de Huánuco el viernes 2 para tratar temas relacionados al servicio de abastecimiento de agua potable y saneamiento, ¿no? Esto

0: que estamos persiguiendo las autoridades de Guam, tanto la miembro de la Comisión Anticorrupción como el Consejo Municipal del cual yo presido. En ese sentido, lo voy a dejar a ustedes alguna duda, las preguntas que puedan hacernos al respecto para aperturar esta conferencia de prensa. Muchas gracias.
1: ¿Sí?
2: Buenos días, señor alcalde, y a todos los de la mesa de honor. Soy Lenín Cojavila de Telenoticias Guanajuato. Señor alcalde, usted acaba de anunciarlo, justamente el resultado principal solamente es el arribo del presidente de la ODAS en Guanajuato, solamente para la instalación de esta mesa técnica, o se ha tenido algún adelanto, algún avance más de lo que estaban solicitando. Por ejemplo, usted dijo el cambio de todos los funcionarios de Ciudad Guanajuato aquí por parte de la ODAS, y a ello se sumaba también de que Ciudad Guanajuato nuevamente sea administrado por un directorio que lo presidía anteriormente la Comuna Provincial de Guanajuato.
0: Te agradezco la pregunta. Yo en ese sentido fui bien enfático con el presidente de la ODAS. Le pedí el cambio de presidencia. Pero no le pedí por un capricho, por algo que nosotros, sino por las deficiencias que él había tenido en la conducción de nuestra planta de tratamiento de agua potable de Ciudad Guanajuato. Y le dije bien claro que lamentablemente la población, la ciudadanía, había perdido la confianza en el señor gerente y su directorio en la ciudad de Guanajuato. Y por lo tanto, con los acontecimientos que han venido ocurriendo en la ciudad de Guanajuato, el desabastecimiento, falta de comunicación a la población y no dar una respuesta correcta, y lo que ya había sucedido el miércoles 27 de mayo a una convocatoria de la presidenta de la Comisión Anticorrupción para que pueda exponer en el seno de la comisión todo lo que acontecía en la ciudad de Huánuco, que fue una falta de respeto. Pedíamos la remoción del gerente general de Ciudad Huánuco. Y le dije que lamentablemente, en una situación, en una crisis de esta naturaleza, no puede ser que solamente se vea la problemática, la situación del canal, sino que también tiene que haber responsables. Y nosotros consideramos la comisión, el cuerpo de regidores, el responsable directo para el mal funcionamiento de Ciudad Guanajuato era el gerente. Nosotros esperamos que el día viernes, que él hace su presencia en la Ciudad Guanajuato, ya nos traiga la situación concreta respecto al cambio del gerente general de Guanajuato, porque fue el planteamiento que se dio en conjunto ahí. Respecto a lo que usted me plantea de que vuelva a la Municipalidad Provincial de Guanajuato, es una evaluación que está haciendo la UTAS con las UNAS para que pueda volver. También con fecha 27 de mayo recibí un documento de la empresa Ciudad Guanajuato donde me piden en el plazo de 30 días que yo pueda acreditar un representante en el directorio de Ciudad Guanajuato. Gracias.
3: Bueno, alcalde y a los funcionarios que están en la mesa, buenos días. Mi pregunta va dirigida para todos ustedes, debido a que cada uno de ustedes han aportado para la reunión que han realizado la OTAS. Sabemos que está de por medio una serie de problemas. Uno de ellos es que nuestra planta de tratamiento de Ciudad Guanajuato ya tiene más de 70 años en funcionamiento. Hay deterioro. ¿Qué es lo que se va a hacer al respecto? Primero. Segundo, si es que bien usted dice que todavía se va a entrar una evaluación para que se defina si es que continúa o no el gerente de la empresa Ciudad Guanajuato, sabemos bien que él incluso ha dicho, el gerente de esta empresa, que a quien le corresponde ejecutar obras y administrar es a él, pero ejecutar es a la Municipalidad Provincial de Guanajuato. Mejorar el canal es generar inversión de los gobiernos, sea regional o local también. Mientras tanto, ¿cómo han hecho los regidores en este punto? Porque ha sido un amarillense que se ha levantado contra la empresa para reclamar por los excesivos cobros que se está realizando a algunos usuarios en esta empresa. Los regidores no han entrado a callar. Ha sido un amarillense quien se ha levantado contra esa gestión, incluso han arremetido contra él indicando que lo van a denunciar penalmente por generar este tipo de publicaciones. Y en suma también, Defensoría del Pueblo lo único que ha hecho es hacer eco de lo que ya está ocurriendo. En este punto, la reunión va a permitir que de inmediato se mejore ese canal que ya se tiene.

0: del impuesto que ya se ha establecido, esa problemática lo ha trasladado a OTAS. Usted también, señor alcalde, ha asegurado que va a llegar ante el Ministerio de Vivienda para hablar referente al tema de la PECAR, porque hemos perdido millones de soles y con esto estaríamos fuera de grandes ciudades. Gracias.
1: Te agradezco todas las preguntas que tú me has hecho y te voy a ir desmenuzándolas. Yo en ningún momento he dicho que vamos a evaluar. Nosotros hemos pedido el cambio del gerente general de Serahuaco. Eso le compete a la OTAS. Y le hemos dado los argumentos por qué estamos pidiendo el cambio del gerente de Serahuaco. Y con respecto a la marinense que ha puesto el reclamo, creo que es un reclamo de todos los marroqueños. Él nos ha manifestado, y ya lo está trabajando la presidenta anticorrupción, porque quiere pruebas objetivas para el viernes 12 de los cobros excesivos de los recibos. No es que no se haya tratado eso usted, no es que los regidores solamente han hecho damas de compañía. También ha estado el señor representante del Colegio de Abogados. Cada uno de nosotros hemos expuesto. Respecto a lo que usted me habla de la inversión, eso lo vengo diciendo hace muchos años. El día de la reunión con el OTAS fue de 9 a 11 de la mañana. A las 3 de la tarde nos constituimos al Ministerio de Vivienda, los mismos miembros que hemos tenido la reunión en el OTAS, y hemos tratado el PETAR, y hemos tratado el programa de grandes ciudades.
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3: Estudio 5 Noticias, 1:23 p.m. Entre tanto, todos los días masivamente, durante los primeros días del mes, hay reclamos por los excesivos costos del servicio de agua potable a raíz de las instalaciones que han hecho de los medidores, de los nuevos medidores. En todo caso, tendrían que retirar estos medidores, porque todos los meses Sedahuanco no puede estar preocupado en atender a cientos de clientes haciendo estos reclamos, porque a raíz de la instalación de estos nuevos medidores, la mayoría de los usuarios están reclamando, porque los incrementos no son, pues, digamos, 5, 10, hay incrementos que se han dado hasta 1000%, y eso no es, pues, razonable, no tiene ninguna lógica, y no es un usuario, no son 2, 3, es decir, no está en el margen del nivel de reclamos que hacen los usuarios anterior a esta instalación de los nuevos medidores. Es constante, es masiva la participación de los vecinos que piden, que vienen reclamando. Y obviamente para el personal administrativo este es todo un problema. Tendría que retirarse estos medidores, no hay otra. Porque a ese paso, todos los meses y durante todo el tiempo la gente va a ir reclamando. Porque nadie en su sano juicio va a pagar 1000%, pues, ¿no? Si usted paga 100 no va a estar pagando 1000 soles. O si usted paga 10 soles no va a estar pagando 100 soles. No puede ser. No es un caso, no son 2 casos, no son 3 casos. Y esto debería evaluar algún organismo a fin de que realmente se solucione este problema urgente que viene viviendo Huánuco, independientemente de los reclamos que han hecho las autoridades ante la OTAS. 1:24 p.m, la hora en todo el país. 1:24 p.m.
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3: Estudio 5 Noticias. Bueno, estamos a pocas horas de llevarse a cabo las elecciones. Ipsos ha presentado su última encuesta ayer ante la prensa internacional. César Hildebrand en su edición de hoy revela más o menos cómo es la situación cuando dice que cualquiera podría llegar a ser presidente de la República, pero sabemos también que los ciudadanos deciden su voto a última hora, ¿no? Al margen de ello, vemos sumando a uno u otro lugar el pronunciamiento de personalidades, lo ha hecho Salvador del Solar, entre otros, ¿no? Pero lo que Kenji Fujimori ha dicho, sí, la verdad va a ser contundente contra su hermana. Kenji Fujimori ayer se ha pronunciado y dijo: después de lo que viví, decidí no volver a ser usado. Textualmente señaló: no estoy en política ni apoyando a ningún candidato. Después de todo lo que viví, decidí no ser usado por ninguna coyuntura. Quiero lo mejor para el Perú, pero hoy hago chambeando. Fue su pronunciamiento de Kenji, porque lo lógico era que saliese a apoyar a su hermana, pero eso no ha pasado, ¿no? Y eso es lo que ha dicho: no quiero ser usado. Esta es la declaración que hizo Kenji Fujimori, y lo dan cuenta algunos medios. Esta nota está en el diario La República. 1:27 p.m. Nos vamos a ir a una pausa para volver con más información. Toda la información, como siempre, aquí en Estudio 5 Noticias, 38 años en la primera línea de la información. Lo que queremos sí reiterar es a los miembros de mesa, a garantizar la democracia, a garantizar la transparencia. Ustedes representan en cada lugar de votación al Perú, representan la perspectiva del Perú, representan al Estado, representan a todos los peruanos. Y como tal, acudan temprano para ser miembros de mesa, para evitar que cualquiera los sustituya con fines políticos, tanto de uno u otro lado. Lo que invocamos es a los miembros de mesa a cumplir su deber ciudadano, su deber cívico, y a garantizar la democracia y la real expresión de los votantes, en este caso de Huánuco. Eso es lo que se tiene que hacer. Además, el conteo va a ser rápido respecto a la primera vuelta, porque solamente se tratan de dos candidatos. Nos vamos a una pausa para volver con más información.
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0: Estudio 5 Noticias, bienvenidos como cada tarde. Estamos en la segunda edición informativa de hoy jueves 5 de junio de 2000, hoy viernes 5 de junio de 2026. Estudio 5 Noticias, 38 años en la primera línea de la información. Como cada tarde, también hoy estamos con ustedes en esta edición de noticias. Estudio 5 Noticias. Una de la tarde con 34 minutos, 1:34.
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0: Estudio 5 Noticias. Y Wilfredo Tito Vinches, él es el intendente regional de Huánuco, dice que hay comercios vinculados al hijo del gobernador Jadi Pulgar que habrían cumplido con beneficios a sus trabajadores esperando sin permanecer en la planilla. Estamos hablando de Sunafil.
2: Ya, ¿cómo está? ¿Qué tal? Gracias por la entrevista. En realidad nosotros atendemos todas las denuncias que obviamente vienen, se asientan acá, pueden ser estas denuncias presenciales como virtuales, ¿no? Atendemos las denuncias y en este caso nuestro subintendente de fiscalización genera una orden y se le visita, o se cumple con visitar a las empresas, ¿no? Previas denuncias. Pero en algunos casos recibimos, por ejemplo, también denuncias por medio de medios masivos, ¿no? A veces ya sea por el TikTok, por el Facebook, qué sé yo.
3: ¿Qué tipos de denuncias has recibido en estos últimos
2: días? Últimamente se vio, hace como un mes exactamente, por las redes, una denuncia acerca de dos restaurantes que no estaban cumpliendo, ¿no?, con los beneficios de los trabajadores. Esto es que se quejaban porque no estaban en planilla. Como inmediatamente vimos esa denuncia, inmediatamente hicimos una labor de inteligencia previa y se detectó pues que en realidad sí había personas que estaban laborando y sin ningún beneficio, ¿no? Porque eso se corrobora inmediatamente en la página web de la zona en este caso, y se veía que estaban estas empresas operando sin tener ningún trabajador en planilla, ¿no? Y en realidad sí estaban trabajando esas personas.
3: ¿Qué empresas eran?
2: Era la empresa, en este caso, Boulevard 93 SAC y Porter EIRL, si mal no recuerdo, ¿no? En este caso, el Boulevard 93 SAC, esta se encuentra acá por General Prado, y es así, debido a esas dos denuncias, obviamente, que se generaron las órdenes de inspección, y los inspectores fueron uno a Boulevard 93 SAC y la otra a Porter EIRL. En sus actuaciones, inicialmente ellos obviamente hacen medidas de requerimiento y se logró que inmediatamente las empresas los pongan en planilla sus trabajadores, ¿no? En ambos casos, un promedio de 5, qué sé yo, en el caso de Boulevard 93 se incorporaron en planilla en forma casi inmediata a 5, y en el caso de Porter EIRL se incorporaron a 3 en planilla en forma inmediata. Eso es según el informe del inspector, pero recuerden que las investigaciones no son en 10 días, sino dura 30 días, ¿no? Pero como obviamente la primera medida de requerimiento es que ellos obviamente se pongan a derecho, los administrados en este caso, o los empleadores, inmediatamente realizaron ello, ¿no?
3: ¿Usted tiene conocimiento de cuántos trabajadores, aparte de lo que usted ha mencionado, de los que no estaban en planilla?
2: Ya, lo que pasa es que inicialmente ninguno estaba en planilla, se verificó eso. Entonces, como ninguno estaba en planilla, ellos hicieron sus primeras actuaciones, cada uno de los inspectores, y ya tengo obviamente información por parte de ellos, que ya ellos han incorporado, ¿no?, las empresas han incorporado en su planilla a sus trabajadores. En este caso, como le indiqué, uno de ellos incorporó a 5 y el otro a 3.
3: ¿Qué es lo que habrían alegado la parte involucrada en su defensa?
2: Ya, en realidad básicamente es porque recién están empezando, porque también algunos no prefieren, dicen que les descuentan, ¿no? Porque obviamente acá en Huánuco la informalidad es tremenda a veces y la labor es titánica la que tenemos que hacer. Y hay muchos que obviamente alegan de que les descuentan y que el trabajador prefiere que se le pague en forma íntegra. Entonces, pero en realidad eso no es, ¿no? Porque en realidad se le quita mucho beneficio. Pero recuerde usted que desde el momento que está en planilla tiene derecho al seguro social y a todos los beneficios del caso, como vacaciones, ETS, entre otros, ¿no?
3: Ahora, este tema ha sido bastante polémico por las redes sociales, puesto que el joven dueño es el hijo del gobernador. ¿Hay alguna sanción que ellos reciben al no cumplir con las normas?
2: Como le indiqué al inicio, primero lo que hacen los inspectores es hacer su medida de requerimiento. Si es que el administrado cumple inicialmente, entonces obviamente eso ya se ve si va a ser sancionado o no, porque no es solamente eso, en realidad ven otro tipo de aspectos que obviamente ve cada inspector. Recuerde usted que esto está en pleno todavía en etapa investigatoria. Y los resultados van a salir probablemente de acá de unos 10 días aproximadamente, ¿no? Entonces, pero como le digo, la primera medida que es la principal fue la de incorporarlos en planilla, que se ha logrado en forma inmediata, ¿no? Y obviamente con eso, cuando las empresas cumplen, se les exceptúa de algún tipo de sanción porque están cumpliendo, ¿no? A excepción que algunas sanciones sí son irreversibles en ese caso, ¿no? Pero en este caso, como ellos han cumplido, obviamente se les exonera de algunos tipos de sanciones. Pero como le digo, eso todavía está en proceso de las actuaciones inspectivas y eso se va a determinar una vez que ellos terminen las investigaciones del caso.
3: ¿Se han encontrado trabajadores a medio tiempo?
2: Básicamente lo que se ha visto es los trabajadores que venían trabajando en el momento. Como le digo, ello todavía se va a dar. Recuerde usted que los inspectores de trabajo tienen plena autonomía, ¿no? Y como tienen plena autonomía, uno no puede estar interfiriendo en sus labores. Lo que sí, como le digo, tengo entendido es que ya se refleja, ya se ha podido apreciar que estos han cumplido e incorporar a sus planillas en cada uno de los casos, ¿no?
3: ¿Qué recomendación le daría a las empresas que no están cumpliendo con las normativas que se les requiere?
2: Claro, básicamente es que ellos vean que cuando obviamente son informales, están expuestos a muchas sanciones, ¿no? Y multas. Y la SUNAFIL, no esperen que la SUNAFIL les detecte en ese caso. Lo que las empresas deben hacer es inicialmente, una vez que se formalicen, es desde el primer día que tienen un trabajador, automáticamente deben registrarlo, ¿no? En su planilla, en la planilla electrónica. Recuerden ustedes que el trabajador desde el primer día debe estar en planilla electrónica. Algunos escucho decir de que, bueno, tengo que pasar por el periodo de prueba, no, todavía no pasa el periodo de prueba, no, eso es al margen de que esté en periodo de prueba, al margen.
0: Bien, hay estos casos, ¿no? Pero más allá de lo que significa la familia del señor Pulgar, también es bueno, como está sucediendo con la SUNAT, porque a veces las facultades discrecionales hacen que se ahuyente la inversión, sobre todo cuando son pequeños empresarios. El tema de dar facilidades, sí, es importante, de dar oportunidades para la formalización, por supuesto, ante una economía altamente informal. Eso es valedero. Claro, cuando haya de por medio mayores delitos que se cometen es otro tema, ¿no? Pero hay que dar las facilidades y también los avisos preventivos o los avisos inductivos para evitar que haya mayor informalidad, porque ante una burocracia muy rígida en un país informal, la informalidad va a crecer, pues. Entonces hay que saber también tender puentes para incorporar el sistema informal a la formalidad económica del país. 1:43 p.m. Hay elecciones estudiantiles en la UNEVAL, pero no son pues las mismas de hace más de 20 años, cuando habían debates, confrontaciones. Eso no está sucediendo. Lo que pasa es que en la Universidad Hermilio Barisán, y lo decimos porque hay pruebas, Se han puesto de acuerdo tres grupos y luego han ido cambiando para sucederse en el cargo. La democracia ya no existe. La UNEVAL es el ejemplo de cómo se maneja el Congreso actual, ¿no? De cómo se han hecho, se han agrupado en torno a una coalición. Y eso funciona en la UNEVAL hace más de 20 años. ¿O en qué medida ha sido de algún modo exportado este modelo que no ha cambiado del modelo de Mauro Concha, de la intervención de la universidad en los años 90? ¿Y a qué viene este comentario? Hay elecciones estudiantiles actuales, pero con problemas donde la minoría pues es perseguida, no tienen las facilidades, como pasó también con las elecciones para el reciente rector, que lo han hecho con casi un año de anticipación, para no permitir que la oposición se organice. Así no, pues, así no debería jugar el Perú. Vamos a conversar con Josué Antonio Beteta. Él es personero legal del Grupo Estudiantil Frente de Defensa Estudiantil de la UNEVAL. José Antonio, buenas tardes.
4: Muy buenas tardes, muchas gracias por esta apertura, por supuesto, por la confianza y por permitirnos llegar a la población boliqueña, a los jóvenes y, por supuesto, a toda nuestra comunidad. Lo que usted mencionaba es muy preocupante.
0: A ver, si nos cuentas ya en detalle, ¿qué es lo que está pasando con este proceso electoral y la participación de ustedes?
4: Por supuesto, vamos a empezar hablando de lo que ya comenzó a hacer el Comité Electoral. Yo recuerdo que también me entrevistaron el año pasado, porque también fui personero legal y ahora continuamos, porque nosotros no aparecemos solamente cuando hay elecciones, sino que venimos ya trabajando desde hace bastante tiempo y hemos venido haciendo incidencia en diferentes aspectos. Pero centrándonos en el tema en el que nos encontramos en este momento, que son las elecciones estudiantiles. El comité electoral, por supuesto, manejado por el grupo que va a ingresar dentro de poco a la rectoría, lo que hace y lo que ha hecho desde hace muchos años es manejar a su antojo, ¿no? Y esto me refiero en lo siguiente. Primero, la publicación de la lista de tercios, que viene a ser una etapa dentro del programa electoral, no se dio el año pasado oportunamente, y este año al inicio tampoco lo hicieron. Nuevamente tuvimos que presentar un documento exigiendo que se publique para que lo hagan, aún a pesar cuando el año pasado usó lo mismo y tuvimos que empapelarlos, y luego de varios días, cuando ya nos encontrábamos a 2-3 días de las elecciones, recién lo publicaron. ¿Cuál es la intención? Que no se formen listas de oposición, que no tengamos las herramientas para poder armar nuestras planchas, porque lo que siempre quieren es copar el poder y ser los únicos que postulan. Entonces, de tal manera de que los demás partidos no tengamos herramientas, no nos presentemos y como lista única ganen. Entonces yo siempre he dicho, ya no debería haber elecciones, mejor que entren de frente. ¿Para qué cosa votamos? Si solo hay una lista. Tienen miedo, tienen mucho miedo de que grupos independientes, que no obedecemos consignas, que no obedecemos órdenes, que no nos ponen la agenda, ingresen a estos espacios y por supuesto les hagamos el paro como corresponde.
0: Bien, eso, pero ahora el otro grupo, Democracia Valdizana, me parece que es afín al poder actual, se percibe que tienen todas las facilidades, ¿no?
4: Por supuesto. Y hace unos días han salido a dar una declaración y nosotros como movimiento estamos esperando hacerlo, a responder, porque nos han atacado directamente, pero nosotros con calma, con paciencia, vamos a pronunciarnos ya en los próximos días. Pero voy a adelantarme un poquito a ello, ya que se da la oportunidad.
0: Les han acusado de que ustedes están siendo promovidos por algunos docentes y de que no tienen una representación independiente. A ver, ¿cuál es el deslinde?
4: A ver, para empezar, nos han señalado lo que usted acaba de mencionar. ¿Qué prueba los que nos han señalado? Una foto donde salgo yo cenando con una docente que es mi amiga. ¿Acaso los estudiantes no podemos tener cierta amistad con docentes? ¿Una foto puede probar que la docente me está imponiendo a mí la agenda? ojo, ojo, que ellos sí tienen serios, demasiada cercanía, reuniones, almuerzos con el rector entrante, con la vicerrectora académica, hasta con un miembro del comité electoral. Y no solamente uno, dos, más de 100 alumnos. Hace poco hubo un almuerzo en la choza de la abuelita, y tenemos los videos, y lo vamos a mostrar a la prensa, para que la población pueda ver y pueda sacar sus conclusiones. ¿Quién realmente tiene serias vinculaciones con docentes y quién no? Ellos podrán tener fotos que no prueban absolutamente nada. Es una pena entre la doctora y algunos, y mi persona, y otro docente, que no prueba absolutamente nada, mientras que nosotros tenemos videos, hasta de un miembro del comité electoral, que está compartiendo el almuerzo y cerveza con estudiantes. Y lo vamos a mostrar, porque acá se tiene que hablar con pruebas.
0: Bien, más allá de estos temas, ¿qué proponen ustedes como Frente Estudiantil?
4: Lo único que nosotros exigimos es que nos dejen participar, que dejen participar al estudiantado, que exista igualdad de oportunidades. ¿Quién habla? Ni siquiera tiene comedor. Y si yo tendría, como ellos dicen, que nos manejan docentes, o hay docentes que nos están poniendo la agenda, al menos tendría comedor, pues. No tengo comedor.
0: A ver, es decir, no. Va a seguir la misma lógica. Una sola lista para el rectorado, como sucedió el año pasado, y una sola lista para los estudiantes desde el oficialismo. ¿De eso se trata?
4: De eso se trata. Y quiero anunciar también, yo he presentado ya mi lista con las 14 facultades, luego de un trabajo de casi un mes, austero, sin cena, sin comida, sin nada, hemos logrado armar, y ya queremos alertar, y voy a hacer un llamado a la fiscalía, que en la UNEVAL se está coaccionando alumnos, y estoy seguro que en las próximas horas, o próximos días, mis candidatos de enfermería van a renunciar, porque ya nos han notificado ellos. Entonces hago un llamado a la fiscalía, en el extremo de la facultad de enfermería, que están coaccionando alumnos. Estoy seguro que en las próximas horas mi lista en esta facultad se va a caer, porque ya han comenzado a llamarlos.
0: Bueno, lamentable, gracias por esta comunicación, saludos.
4: Muchas gracias.
0: Josué Antonio Beteta, presidente del Frente Estudiantil o del Frente de Defensa Estudiantil, Valizano, estuvo con nosotros en esta comunicación. Qué pena, ¿no? Que se haya suplido la democracia participativa en la UNEVAL. En las elecciones para el rector solo se presentó una lista, pero no porque no hubiese habido, no porque no se haya presentado una otra lista, sino pues estratégicamente y maquiavélicamente hicieron que no participe otra lista. Y similar está pasando con los estudiantes. Es decir, la lista afín ya tiene la representación, tiene la cobertura, van a hacer mostrar de que están en mítines, en caravanas, como si fuera de una fiesta democrática. Pero es una fiesta autocrática, en verdad, y eso es lo que ha pasado. Y qué pena que el actual rector electo forme parte de este proceso autocrático con careta de democracia, ¿no? Y trae abajo toda su percepción democrática y su carrera en la universidad. Más o menos se parece a lo que sucedió con Rospigliosi, ¿no? El salto de una visión social de izquierda a uno donde tiene que acatar las órdenes de una coalición. Qué pena, ¿no? Y la universidad no está para eso, ¿no? Hay que abrir las puertas de la democracia, de la participación, del pensamiento crítico. Esa es la universidad. Y lo patético no solamente es que se trate de la coalición que gobierne con estas órdenes, ¿no? Con este régimen. Lo patético es que mucha gente, muchos docentes, avalan todo eso, la mayoría, con excepción de algunos. Hay que restablecer la democracia participativa en la UNEVAL. ¿Por qué tenerle miedo? La universidad es eso. La universidad fue el foco de la democracia en el Perú y en el mundo. Y hoy parece al revés, ¿no? 1:53 PM, Estudio 5, Noticias.
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0: 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Y la procuradora anticorrupción sobre el caso Jesús Giles habló sobre lo que tiene pendiente, el pago de 2 millones al Estado por haberle causado perjuicio económico. También dio cuenta que presentó un recurso de casación sobre el caso Virgen de la Puerta. El caso Virgen de la Puerta es uno de los casos más emblemáticos de la corrupción en Huánuco. Y con ese conocimiento, en segunda instancia, con 2-1, se ha revocado, pero va a interponer una casación, un recurso de casación, según el anuncio de Cruzcaya Verau. Y también otros casos que se siguen de procesos anticorrupción en Huánuco, lo que dijo esta mañana en sus declaraciones a la prensa.
5: El recurso de casación en lo que respecta a la reparación civil, puesto que el monto que se nos había otorgado en sentencia y confirmado, se nos había otorgado en sentencia de primera instancia, era el monto aproximado de 2 millones y algo más, en base a una pericia contable que se ha acreditado en el juicio. Sin embargo, ese monto ha sido reducido a la suma de 50.000 soles, por lo cual hemos realizado la casación correspondiente.
6: ¿Solamente es por el monto, nada más?
5: En lo que corresponde a la Procuraduría Anticorrupción, nosotros nos ocupamos del monto, ¿no? O sea, de la reparación civil, ¿no?
7: Entonces, ahora, ¿por qué 2 millones y por qué no conforme con 50.000?
5: En este caso se justificó porque existe una pericia contable en el proceso, el mismo que se ha actuado durante el juicio y que ha sido pues materia, ¿no?, de la sentencia de primera instancia en la cual se nos ha establecido ese monto. Sin embargo, ya en sala se ha cuestionado algunos posibles defectos que podría tener la pericia, ¿no? Y en base a eso se ha considerado un monto mucho menor a favor en este caso en contra del Estado, ¿no?
7: ¿Qué ha revelado la pericia, doctora? Si hablamos del caso de la Puerta, ¿no?
5: Sí, bueno, ahí está el sustento. Ahorita no tengo los detalles específicos.
7: ¿Son 30 calles
5: que
7: se van a construir?
5: Sí, se redujeron y en ese caso, en la diferencia de lo que se pagó por esta reducción, es más o menos el monto del perjuicio económico al que se llegó con la pericia, ¿no? Y que ascendía a los 2 millones y algo más.
7: Doctora, ¿no se ha tomado en cuenta también, ¿no?, la carta fianza de fiel cumplimiento que se ha corroborado que es falsa y que extrañamente o sorprende que la sala pues valide, absuelva a los responsables de contrato, de la firma de estos hechos al recepcionar? Hacen un contrato, recepcionan una carta de fiel cumplimiento, lo registran y ellos son los encargados de velar, ¿no?, por su integridad, y esto no así, y es como que la sala valide estos hechos de corrupción.
5: Efectivamente, ¿no? Frente a ese cuestionamiento también el Ministerio Público ha interpuesto casación y ya en esta tercera instancia pues tiene que ser revisado el caso, ¿no? En lo que respecta pues a la pena y en lo que respecta también a la reparación civil.
7: Las pruebas incluidas, ¿no? Claro, ¿eso sí también entra en evaluación?
5: En relación a todo lo que se ha actuado pues en el juicio, ¿no?
7: Uh-huh. Ahora, en tanto, ¿ese recurso garantiza que nuevamente vuelva a emitirse una sentencia contra Cobo? ¿Qué es lo que va a permitir?
5: En el caso del Ministerio Público, ellos en casación han solicitado que se tenga por fundada pues la sentencia de primera instancia. En el caso de la Procuraduría, lo que hemos solicitado es de que se realice un nuevo juicio en este caso para ver el tema de la reparación civil, ¿no? Ese es el pedido en concreto.
7: La reparación civil, la magnitud es grande, doctora, reducirle a 50.000 soles.
5: Así es, y en realidad ese es el perjuicio pues que se está ocasionando al Estado, no es lo que pierde el Estado con estos hechos de corrupción. Hay un monto que es el patrimonial que se determina con una pericia y el monto que es el extrapatrimonial, ¿no? Y ni siquiera esto cubre el monto solicitado como monto extrapatrimonial. Entonces, el que se perjudica es el Estado.
6: Doctora, por otro lado, ¿cómo van los casos emblemáticos de Huánuco sobre temas de presuntos actos de corrupción que están ligados al gobierno regional, el tema de la adquisición de maquinarias y otros más?
5: Los casos emblemáticos tenemos varios, ¿no?, que van avanzando. El caso de maquinarias también, se están realizando pues las diligencias que corresponden en el Ministerio Público, ¿no?, para poder pues en un posible juicio pues poder sustentar todo lo que se
6: conoce. ¿En qué etapa está?
5: Sí, tenemos en este caso el caso formalizado, ¿no? En el cual se ha incorporado también de parte de la Procuraduría Anticorrupción una pericia para poder acreditar el perjuicio y poder también pues dar mayor sustento para el Ministerio Público para el momento de la acusación.
7: ¿Formalizado quiere decir acusados? ¿Están acusados, doctora?
5: Está formalizado, pendiente de que se remita la acusación.
6: ¿Qué implica esta pericia? Por ejemplo, ¿quiénes son los responsables? ¿Qué perjuicio se ha detectado?
5: En este caso, la pericia implica los montos, ¿no?, que se van a solicitar en su momento en una audiencia de control de acusación para poder requerir como reparación civil.
6: ¿Quiénes están involucrados en este caso especial?
5: En este caso tenemos, son bastantes los imputados. Está el gobernador regional, están el director de transportes, los funcionarios pues que en su momento también han evaluado el proceso, ¿no? Y otras personas más, porque son un promedio de 10 a más investigados.
6: Usted que conoce todo este tema desde el punto de vista legal, ¿cuánto tiempo tardaría ya para que ingrese esto ya a la etapa de acusación?
5: En realidad, ya estamos con los plazos, probablemente, si mal no recuerdo, en octubre ya tendría que realizarse pues la acusación, donde vencen los plazos, y de ser el caso, ya después de la acusación, pasar pues a una siguiente etapa, que sería el juicio de ser el caso, ¿no?
6: En ese aspecto, ¿hay también alcaldes involucrados en estos temas de corrupción en Guanajuato?
5: Sí, tenemos en realidad diversos casos de las distintas municipalidades, tanto distritales como provincial, también hay casos, ¿no? Y gobierno regional, en realidad en su mayoría, pues esto por la cantidad de presupuesto que en realidad tiene pues un gobierno regional, ¿no?, donde se concentra la mayor cantidad de casos.
6: ¿Existe un poco de malestar por parte de la población teniendo en cuenta que estas denuncias no son céleres en todo el proceso de investigación? ¿Qué es lo que pasa? ¿Cuál es la dificultad que tienen ustedes para poder dar celeridad a todos estos casos, estas denuncias?
5: Efectivamente, ¿no? En realidad el malestar es comprensible en la población, pero el problema pues es que en realidad la demora, digamos, está en la etapa de investigación, ¿no? Como ustedes mismos saben, el caso de Virgen de la Puerta, que hace un momento comentábamos, es un caso que data del 2012, si mal no recuerdo, o de repente antes, ¿no? Y estamos 2026 y recién estamos obteniendo una sentencia. Entonces, esto se da muchas veces por la demora en la investigación. ¿Por qué? Porque hacer casos de corrupción son complejos por la cantidad de personas que participan, por la necesidad de pericias específicas, ¿no?, como una pericia de ingeniería civil, una pericia contable, y muchas veces se carece de estos recursos y está ahí la demora, ¿no?
0: Cruz Calla Bravón, procuradora anticorrupción, ofreciendo estas declaraciones. 2:01 p.m. mañana, Prisma, en el fin de semana de Estudio 5. Gracias por su atención. Muy buenas tardes.
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1: 2:41. 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

en Estudio 5. 2:49. 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
1: 2:57. 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
1: 3 y 12 minutos.
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en Estudio 5. 3:20. 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
1: 3:41. 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
1: 3:49.
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0: 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En Estudio 5, 4 y 1 minuto. 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

Estudio 5, 4 y 13 minutos. 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

en Estudio 5, 4 y 27 minutos. 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

Estudio 5, 4 y 49 minutos. 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
10: En Estudio 5, 5 y 32 minutos.
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0: 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En Estudio 5, 6 y 2 minutos. 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

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En Estudio 5, 6 y 34 minutos. 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
1: 6:41.
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